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13: 22 grados el clima en Jalapa.

0: Ya son las 6 de la tarde con 7 minutos. Jalapa, bienvenidos a Los Oldies, segunda emisión. Qué gusto, qué alegría saludarlos. Bienvenidos a la música que cuenta tu pasado. Yo soy Jan Rico y nos vamos a acompañar 4 horas. Pero durante 1 hora y media vamos a recordar esas canciones que tanto nos hicieron bailar, llorar, reír, cantar, celebrar, lo que tú quieras. Recuerda que puedes pedirlo a través de nuestras 2 formas diferentes de contacto. La primera y la más importante, nos encanta que nos marquen a cabina 81-53-955. También nos encanta leerlos a través de WhatsApp 2281-614-955. Vámonos con más música. Te dejo con Look Twice. La canción se llama That's the Way y la disfrutas aquí en Los Oldies.
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0: It's Broadway. Ahí estuvo New York City Boy. La canción es de Pet Shop Boys y ya son las 6 de la tarde con 15 minutos. Seguimos con la música que cuenta tu pasado. Continuamos con más de los oldies. Y llega una canción icónica de Eurodance lanzada en el 97. Se llama Ecuador y es el grupo de DJs alemanes Sach. Y es que duplicaron el turismo hacia el país de Ecuador, a pesar de que el video original no se filmó ahí, sino en las Islas Canarias, en España. Y bueno, el éxito mundial de la canción provocó tal curiosidad por el destino que el número de visitantes a la nación sudamericana creció drásticamente. Ante todo esto, la Embajada de Ecuador envió una carta formal al grupo musical para agradecerles esta inmensa promoción turística involuntaria. Y bueno, sus paisajes desérticos volcánicos que aparecen en el video en realidad corresponden a Tenerife y a Lanzarote. Disfrutemos de esta gran canción de Sach aquí en los Oldies. Se llama Ecuador. Súbele.
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7: ¡21 grados el clima en Xalapa!

0: Ahí estuvo Fastball, una canción que se llama The Way del año 98. Son las 6 de la tarde con 28 minutos. Los oldies continúan. Continuamos reviviendo, desempolvando esa música que cuenta tu pasado. Y llega el momento de escuchar una canción de los Goo Goo Dolls. Se llama Iris y fue compuesta para la película Ciudad de Ángeles. El vocalista John, quien sufría del bloqueo creativo, la escribió en solo un par de horas después de ver la película, inspirándose en el protagonista que renuncia a su inmortalidad por amor. La letra está escrita desde la perspectiva del ángel protagonista, quien está dispuesto a renunciar al cielo solamente para poder sentir un instante de la vida humana junto a la mujer que ama. El título no se refiere a la protagonista de la película, sino a la cantante de folk, Iris DeMent, cuyo nombre vio por casualidad en una revista y le pareció tan hermoso que decidieron usarlo como el título de la canción. Escuchemos Iris de Goo Goo Dolls y la disfrutas aquí en Los Oldies.
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0: Ahí estuvo Puff Daddy con la canción Come With Me. Ya son las 6 de la tarde con 38 minutos. Seguimos con los oldies. La música que cuenta tu pasado. Llega un gran, gran, gran oldie. Se llama Man, I Feel Like a Woman. Una canción de Shania Twain, traducida al español como Cielos, me siento como una mujer. Bueno, es de los mayores himnos de empoderamiento femenino de la historia. Se lanzó en 1999 como parte de su exitoso álbum Come On Over. Y bueno, el productor y entonces esposo de Shania, Robert Moth, estaba tocando un riff de guitarra acústica durante el desayuno. Shania comenzó a tararear una melodía improvisada y cuando la música se detuvo, exclamó de forma natural: Man, I feel like a woman. Su esposo le dijo: eso es, ese es el gancho. Y bueno, este icónico video musical es una parodia directa del famoso video Addicted to Love de Robert Palmer, mientras que Palmer aparecía respaldado por un grupo de modelos mujeres idénticas e inexpresivas. Shania invirtió los roles colocándose frente a un grupo de hombres, modelos idénticos, tocando instrumentos. Disfrutemos de esta gran canción de Shania Twain y la disfrutas aquí en Los Oldies.
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0: Mensaje del arzobispo Jorge Carlos Patrón Wong.
1: Durante el mes de julio, oramos por el respeto y la protección de toda vida humana, en todas sus etapas, reconociendo así que la vida humana es un gran regalo de Dios que hay que agradecer y cuidar en cada momento, desde su concepción en el seno de una mamá hasta su muerte natural. Que nuestra buena madre, la Santísima Virgen María, nos ayude a proteger siempre la vida humana y a la familia. Con María, todos discípulos misioneros de Jesucristo, Dios te bendice.
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4: A lo largo de su historia mundialista, México ha logrado posicionarse como una de las selecciones con más participaciones, con 65 partidos, marcando más de 70 goles, aunque también posee el registro histórico de ser la selección con más derrotas en la historia del torneo, con 29. A lo largo de su historia, la FIFA ha tenido solo 9 presidentes oficiales y ha sido dirigida en 5 ocasiones por presidentes interinos. En los últimos 52 años se han eternizado en el cargo solo 3, Joao Avelange de 1974 a 1998, Joseph Butler de 1998 a 2016 y Gianni Infantino de 2016 a la actualidad. La tanda de penaltis más larga de la actual Copa Mundial de 2026 tuvo un total de 12 lanzamientos en total, 6 remates por equipo. Se disputó en los 16avos de final entre Paraguay y Alemania el pasado 29 de junio, culminando con la histórica victoria de la albirroja por 4-3 desde los 11 pasos. Dicho enfrentamiento igualó el récord histórico de la tanda más larga en un mundial, el cual anteriormente solo compartían Alemania Occidental versus Francia en 1982 y Suecia versus Rumania en 1994.
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6: 20 grados, el clima en Jalapa.

0: pasado. Seguimos con más de los oldies. Y llega una canción de Real McCoy que se llama Another Night. Y lo más curioso es que la mujer que canta en el video musical no es la que grabó la voz. Bueno, la potente voz del coro pertenece a la cantante Karin Kassar. Y las disqueras prefirieron usar la imagen comercial de Patricia, que es Patsy Petersen, para los videos y los shows en vivo, haciendo playback. Y el hombre que rapea y que aparece en los videos sí es el verdadero autor y cantante, Olaf Jetlitza. Y además la canción marcó un hito en el Hot 100 en Estados Unidos. Pasó 11 semanas consecutivas en el puesto número 3, la mayor cantidad de semanas en el tercer lugar de la historia de esa lista. Escuchemos Another Night de Real McCoy y la disfrutas aquí en Los Oldies.
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1: Es Oliva Noticias, el medio que le mantiene informado, y abrimos con este tema que ha generado polémica en los últimos días. Víctor Rodríguez Padilla, el exdirector de Pemex y acusado de violencia familiar exhibido en un video, va a enfrentar ahora su proceso legal, pero en libertad. En audiencia celebrada hoy, martes 14 de julio, la jueza especializada de control Consuelo Adriana Correa revocó la medida cautelar de prisión preventiva justificada impuesta al exfuncionario. La juzgadora indicó que uno de los motivos por los cuales se modificó la medida cautelar fue que la defensa acreditó un domicilio fijo en Ciudad de México por medio de una escritura pública. También se tomó como cuenta el documento de perdón por parte de la esposa de Rodríguez Padilla, la ingeniera cubana María Felicia. Durante la conferencia de prensa esta mañana, el secretario de Seguridad a nivel federal, Omar García Harfuch, ha informado que suman 8 detenidos, entre ellos los identificados como Delta 11 y Delta 1, por su presunta relación con el caso de la comunicadora veracruzana ultimada, Roxana Guzmán. Esto dijo el funcionario federal García Harfuch.
2: La investigación continúa hasta agotar todas las líneas de investigación y determinar la responsabilidad de cada uno de los involucrados. En el gobierno de México no habrá impunidad para quienes atenten contra la vida de periodistas ni para quienes pretendan vulnerar el derecho a la libertad de expresión mediante el abuso de un cargo público o integrantes de una organización criminal.
1: Mientras tanto, la Fiscalía General del Estado de Veracruz está informando la ejecución de 11 órdenes de aprehensión en contra de igual número de personas, quienes son investigadas por su presunta responsabilidad en el delito de desaparición forzada de personas por hechos ocurridos durante un operativo llamado Blindaje Coatzacoalcos cuando transcurría el mes de septiembre del 2015.
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6: Mensaje del arzobispo Jorge Carlos Patrón Wong.
7: La historia humana nos confirma que incluso en las noches más oscuras, Dios suscita hombres y mujeres capaces de no resignarse a vivir en el mal, siendo constructores de paz, sembradores de amistad y fraternidad, e impulsores de una nueva civilización, la civilización del amor, de la reconciliación. Todo Jesús por María, todo a María para Jesús. Dios te bendice.
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11: El equipo del fútbol mexicano que más jugadores ha aportado a la selección mexicana en Copas del Mundo a lo largo de la historia son las Chivas, con un total de 54 futbolistas mundialistas. Con la convocatoria para la Copa del Mundo de 2026, el rebaño sagrado superó por 1 la marca histórica del América, que cuenta con 53, para consolidarse en el primer lugar de este rubro. El árbitro mexicano con menor participación como juez central en la historia de los mundiales es el veracruzano Abel Aguilar, quien dirigió únicamente el juego entre Alemania Federal y Perú en la Copa del Mundo de México 1970. En el actual Mundial 2026, la mexicana Katia Itzel García también solo dirigió un juego, el Túnez contra Países Bajos, pero su edad, 33 años, tiene amplias posibilidades posibilidades de volver a dirigir en el Mundial de 2030. El futbolista sudafricano Jayden Adams falleció a los 25 años el pasado sábado 11 de julio de 2026, pocos días después de disputar la Copa del Mundo con la selección de Sudáfrica. El centrocampista participó en los 3 partidos de la fase de grupos, incluido el duelo inaugural frente a México en el Estadio Azteca. El cuerpo del futbolista fue localizado en una propiedad en Ciudad del Cabo y la policía mantiene una investigación en curso.
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0: 7 de la tarde con 11 minutos. Seguimos con más Oldies, el 955, y ya empezamos las complacencias. Este segmento, este bloque de aquí hasta las 7:30 de la tarde es de pura complacencia Oldie, ¿eh?
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0: Ya, un gran oldie, se llama LA Love de Fergie. Te mandamos un abrazo grande, Edna. Si la quieres, aquí la tienes.
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Ahí estuvo Paty Cantú con Wisin, se llama La Copa de Todos. Continuamos con la música. Una canción más y nos vamos a corte comercial. Por acá Nadine nos está pidiendo esta canción de Ricky Martin, se llama Más y Más. Disfrútala, Nadine, seguimos en Los Oldies.

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9: Una de las jugadas más polémicas del Mundial 2022 se presentó en la gran final entre Francia y Argentina. Durante el primer tiempo, el árbitro Simón Marciniak marcó un penal a favor de Argentina por un leve contacto de Ousmane Dembélé. Una decisión considerada muy rigorista por gran parte de la prensa y aficionados europeos. El partido finalizó 3-3 luego de la prórroga y Argentina se quedó con el título en penales 4-2. La mascota del Mundial de España 82 fue Naranjito, una naranja antropomorfa vestida con el uniforme de la selección española. Aunque en principio diseñadores y críticos de arte lo calificaron de horrible por alejarse de la imagen tradicional que se tenía de España en el exterior, con el tiempo se convirtió en un gran ícono de la nostalgia ochentera. El campeón de goleo individual del Mundial de Argentina 1978 fue el argentino Mario Alberto Kempes, con un total de 6 goles. En dicho certamen, Kempes también fue nombrado el mejor jugador del torneo. La mayor goleada en el Mundial de Alemania 1974 fue la histórica victoria de Yugoslavia por 9-0 sobre Zaire, actual República Democrática del Congo, durante la fase de grupos.
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Ya son las 7 de la tarde con 57 minutos. Seguimos disfrutando de la playlist. Hoy, celebrando al Conejo Malo. Aún nos queda una canción más y es momento de escuchar un preview y súbele a tu radio. Seguimos en la playlist. La playlist.

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0: música, más complacencias, más llamadas, más saludos y más dedicatorias. Continuamos con más, pero oigan, ¿qué creen? Tengo la visita, tengo en la cabina del 955, nos engalanamos porque nos están visitando. Tenemos a dos integrantes de Los Dedos Negros. Están con nosotros en el estudio. Tengo por acá a Héctor y a Suriel, que ellos forman parte de este grupo. Híjole, que todos los días nos ponen la piel chinita con esta canción que hicieron justamente para la Vibra 2026, para esta justa mundialista y este torneo del fútbol, el más importante del año. Y ellos nos han ido acompañando a través de esta campaña que el 955 tiene para ustedes. Y bueno, nos van a hablar de un evento impresionante que ya está a la vuelta de la esquina. ¿Cómo están, chavos? Bienvenidos.
1: ¿Qué tal, Chido. Jan? Buenas tardes, buenas noches. Igual a la gente bonita que nos está escuchando, buenas noches.
2: Saludos, banda.
1: Felices de estar aquí, claro, como siempre.
2: Gracias, Jan. Gracias, Sensación, por invitarnos. Estamos muy contentos de estar aquí de nuevo y pues compartirles, emocionados de traerles buenas noticias.
0: Buenas noticias. Y antes de que nos inviten a un evento, vamos a hablar un poquito de la banda. Los Dedos Negros, tal cual como una mano, lo forman cinco integrantes.
2: Exactamente. Andale.
0: Está aquí en el estudio Héctor, él está en el requinto y es vocalista. También está Suriel, él está en el bajo y le llaman el nudillo. Pero también está Imanol en el trombón, Dani en la voz y es el Dandy, y Yael en el requinto. Pero la pregunta más importante, la que todo el mundo quiere saber, ¿por qué se llaman Los Dedos Negros?
2: Todos hacen esa pregunta, mi hermano. Sí, todos los que nos conocen hacen esa curiosa pregunta. Y es justamente, los chicos lo relacionan al exceso de práctica, ya que con el entorchado de las cuerdas, cualquier tipo de cuerda pulsada, con cuerda de metal o de bronce, con el tiempo, muchas horas de práctica, se te tiñen negro, cafés.
1: Sí,
2: de todos los colores.
0: ¿Estamos hablando de la huella o de la uña?
2: No, de la huella.
0: Se pone oscurita.
2: Las yemitas. Tanto pisar la cuerda.
0: ¡Órale!
2: Sí, y después te salen callitos, pero pues es práctica.
1: Como dices ahorita, pues también nos faltan algunos integrantes. No pudieron llegar, lamentablemente, pero estarían aquí con nosotros. Y claro, como siempre, nosotros somos un equipo. Y yo creo que así es lo que representa la mano. Es lo que representa ser un equipo completamente, que tal vez aunque nos falte uno y así, los demás siguen. Tenemos que seguirle. Los cinco dedos son lo que realmente es la
2: mano. Es una función, sí, claro. En equipo.
0: Me encanta. Y ahora sí, donde van a estar completitos es este 25 de julio, que ya está a la vuelta de la esquina, la fiesta patronal de Cuacuatzintla. ¿Qué va a haber? ¿Van a estar ustedes y quién más?
2: Sí, estamos bien emocionados. Queremos invitar a toda la gente de alrededor, de Naulinco, Banderilla, sí, Tlacoluya, Jilotepec, a que caigan.
1: Chiconquiaco, claro que sí.
2: A Cuacuatzintla, a la fiesta patronal. Vamos a estar de manteles rojos y con unas bandotas bien chidas.
1: Exactamente, a la gente de Jalapa, de Banderilla, queremos invitarlos a todos a que vayan al baile. La verdad es que es nuestro primer evento como grupo ya formal. La verdad es que ya antes habíamos estado en un pequeño evento que nos invitaron, pero este ya es el formal. Esto ya es, ahora sí que nuestro primer evento, pues,
2: sí, estelar,
0: oficial.
1: Sí. En el que estamos debutando con grandes grupos que ya conocen, claro que sí, que como es la banda de los Sebastianes y la banda que manda, la verdad es que
2: puro pesado, carnal.
1: Puro grande.
0: Sí, puro pez gordo va a estar ahí en el escenario. Y oigan, les va a ir increíble. Y ya escucharon, vamos todos a apoyar a Los Dedos Negros. Ya lo dijeron muy bien, es prácticamente su debut en los escenarios. Y qué buena tarde van a vivir. Así que vamos todos a apoyar este 25 de julio en Cuacuatzintla. La venta de boletos está bien sencillita ahí en taquilla del evento, o también pueden encontrarlos en boletosmm.com y ahí pueden conseguir sus entradas. Ya por último, chicos, gracias por invitarnos, por estar también acá en el estudio. Para conocer más de ustedes, ¿dónde los seguimos? ¿Cuáles son las redes sociales?
2: Claro que sí, estamos en todas las redes sociales como Instagram, TikTok, Facebook, como Los Dedos Negros. Y también en YouTube, en Spotify, en Deezer, en iTunes, en todas las plataformas ya pueden encontrar nuestro perfil para que escuchen nuestra música.
1: Claro que sí, Los Dedos Negros, así aparecemos con el logo de la manita. También queremos invitarlos a que escuchen nuestra canción, nuestro recién sencillo, que se llama Presión Alta. Queremos invitarlos a que la escuchen, la verdad es que con esto del mundial, la verdad es que a veces se siente un poco triste, pero tenemos que seguir juntos, tenemos que seguir unidos y hay que seguirle para adelante.
0: Hay que seguirle para adelante. Ya por último, me encantaría que ustedes la presentaran. Vamos a escuchar Presión Alta de Los Dedos Negros, pero nada mejor que ustedes la presenten.
2: Claro que sí, aquí en Sensación 95.5 con los mejores. Jan, muchísimas gracias. Esto es Presión Alta de Los Dedos Negros.

0: Mensaje del arzobispo Jorge Carlos Patrón Wong.
1: Durante el mes de julio, oramos por el respeto y la protección de toda vida humana, en todas sus etapas, reconociendo así que la vida humana es un gran regalo de Dios que hay que agradecer y cuidar en cada momento, desde su concepción en el seno de una mamá hasta su muerte natural. Que nuestra buena madre, la Santísima Virgen María, nos ayude a proteger siempre la vida humana y a la familia. Con María, todos discípulos misioneros de Jesucristo, Dios te bendice.
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4: A lo largo de su historia mundialista, México ha logrado posicionarse como una de las selecciones con más participaciones, con 65 partidos, marcando más de 70 goles, aunque también posee el registro histórico de ser la selección con más derrotas en la historia del torneo, con 29. A lo largo de su historia, la FIFA ha tenido solo 9 presidentes oficiales y ha sido dirigida en 5 ocasiones por presidentes interinos. En los últimos 52 años se han eternizado en el cargo solo 3: Joao Avelange, de 1974 a 1998, Joseph Butler, de 1998 a 2016, y Gianni Infantino, de 2016 a la actualidad. La tanda de penaltis más larga de la actual Copa Mundial de 2026 tuvo un total de 12 lanzamientos, en total 6 remates por equipo. Se disputó en los 16avos de final entre Paraguay y Alemania el pasado 29 de junio, culminando con la histórica victoria de la albirroja por 4-3 desde los 11 pasos. Dicho enfrentamiento igualó el récord histórico de la tanda más larga en un mundial, el cual anteriormente solo compartían Alemania Occidental versus Francia en 1982 y Suecia versus Rumania en 1994.
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0: encuentro que terminó 0-0 tras 120 minutos de juego. El partido careció de ritmo, emociones y jugadas de peligro. En la tanda de penaltis, el nivel fue tan bajo que Suiza se convirtió en la primera selección en la historia de los mundiales en fallar todos sus tiros, mientras que Ucrania avanzó anotando únicamente 3 disparos. Uno de los peores errores cometidos por un arquero en un juego de Copa del Mundo se le puede anotar al español Iker Casillas en Brasil 2014. En el debut ante Países Bajos, cometió un error de control y cálculo fuera de su área, tras un balón largo, lo que permitió a Robin Van Persie anotar de cabeza al cuarto gol de la histórica goleada neerlandesa por 5-1.
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Ahí estuvo Enrique Iglesias y Farruko. La canción se llamó Me Pasé. Son las 8 de la noche con 57 minutos y es momento de hablar de chismecito. Oigan, después de varios años alejada de los escenarios teatrales, Dana vuelve al teatro musical como parte de Mentiras All Stars, la versión especial de la exitosa puesta en escena. La cantante y actriz fue anunciada como invitada especial para una serie de funciones. Sin embargo, la producción decidió mantener en secreto el personaje que va a interpretar. Lo que sabemos es que va a compartir escenario con Mariana Treviño y Belinda, ambas protagonistas de la versión televisiva de esta historia. Fue la propia Dana quien compartió la noticia en redes sociales, donde expresó su emoción por integrarse por primera vez a este universo y dijo: súper feliz de unirme a este proyecto. Ahí nos vemos. Esta serie está ambientada en la década de los 80s. Mentira sigue la historia de Dani, Dulce, Lupita y Yuri, cuatro mujeres que descubren que sostenían una relación con el mismo hombre, Emmanuel Mijares. Así que no te la puedes perder. Continuamos con más música y hablando de Dana, vamos a disfrutar de una gran canción. Disfrútala, seguimos en el Free Radio y si la quieres, aquí la tienes.

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0: Mando saludos a todos los que ya se comunicaron con nosotros. Saludos para Zaira, que está en la sintonía. Melissa Gutiérrez también nos pidió una canción de Gloria Trevi con Guayna, y ya está programada tu canción. Ahorita va tu rolita, Meli. Vámonos con más información. Fans de Bob Esponja y coleccionistas de Lego ya tienen un nuevo motivo para emocionarse, porque con el motivo del primer día internacional de Bob Esponja y la celebración de cumpleaños del icónico personaje animado, Lego presentó una nueva colección inspirada en fondo de bikini, que incluye un set de construcción de edición especial y una figura Bridgeheads. La pieza de esta colección, que se llama Lego Icons Bob Esponja Pantalones Cuadrados Fondo de Bikini, es un modelo compuesto por 1794 piezas que recrea algunos de los escenarios más emblemáticos. Vive los espacios incluidos, donde destaca la casa de piña, la vivienda de calamardo en forma de las cabezas de la isla de Pascua, la característica roca de Patricio Estrella y una colorida representación del campo de medusas también. Hay, además de escenarios, diversos detalles y referencias a episodios, como el auto lancha, el clarinete de calamardo y un retrato de Gary, permitiendo a los fans revivir estos momentos, los más memorables de la serie. Esto va a rondar, la colección tendrá un precio más o menos de 5,500 pesos y va a estar disponible a partir de hoy. Así que ya lo pueden ir a pedírselo a Santa. Vámonos con más música. Ahora sí, Meli, ya está tu canción y si la quieres, aquí la tienes.
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2: Ahí estuvo Gloria Trevi con Guayna. Continuamos con la música. Son las 9 de la noche con 12 minutos. Y oigan, me están pidiendo, dice aquí, este mensaje, Jan, ponte una canción para recordar que ya no estamos en la contienda. Hasta que te conocí en vivo. Órale pues, anónimo. A llorar, a chillarle con Juan Gabriel, la canción más icónica de todo este mundial. Hasta que te conocí. Y si la quieres, aquí la tienes.
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3: Fanny, ya está lista tu canción. Disfrútala.

Belinda, Lola, Índigo y Tamentini te acaban de cantar Niña de la Escuela. Ya son las 9:29. Y hoy hablemos de Mexca, la artista de corridos tumbados que los fusiona con R&B.

corridos tumbados. Moxca es la primer cantante de ascendencia mexicana y afroamericana que ha sorprendido a la industria musical con esta innovadora propuesta. La cantante ya ganó mucha fama en redes, donde visibiliza su trabajo y conecta con nuevos públicos, y sus presentaciones no se limitan a escenarios tradicionales. Ella lleva su música a espacios públicos. También su estilo destaca por fusionar elementos de la estética latina con moda urbana, y su reciente reconocimiento ya la llevó a aparecer en programas de televisión y a ser destacada por la revista Billboard, que ha dado difusión a su proyecto musical. Continuamos con más música. Seguimos con Babasónicos. La canción se llama La Izquierda de la Noche y la disfrutas aquí en el Free Radio.

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2: Durante el encuentro de cuartos de final entre Inglaterra y Noruega de la actual Copa del Mundo, un despeje del arquero noruego pareció golpear el cable de la cámara aérea oficial, alterando la caída del balón y propiciando la jugada que terminó en gol de Jude Bellingham. El equipo de Noruega reclamó airadamente, ya que el reglamento establece que si la pelota toca un elemento externo, el juego debe detenerse y reanudarse con un bote a tierra. La queja no fue escuchada y el gol fue válido. La peor lesión sufrida por un jugador en una Copa del Mundo ocurrió en las semifinales de España 1982. Un brutal choque del portero alemán Harald Schmacher en contra del francés Patrick Battiston provocó que este último quedara inconsciente en el campo y sufrió las siguientes lesiones: conmoción cerebral y pérdida temporal del conocimiento, pérdida de 2 dientes frontales y daño en las vértebras cervicales, además de 2 costillas rotas. Increíblemente, el árbitro no marcó ni siquiera falta y Schumacher pudo continuar el partido.
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24, y como dirían por ahí los franceses, a Dubois. Sí, ya se fueron los que pensábamos que iban a ser los campeones de este año. Lo que es el fútbol son esos pequeños momentos en donde nada es lo que parece, nada está escrito, a menos de que sea un VAR o una falta, porque todos sabemos que siempre que hay un VAR o una falta es penal a favor de Argentina. No se crean, oigan, ya estamos siempre conectados a partir de ahorita. Váyanme pidiendo canciones, 2281-614-955. Ya te la sabes, aquí con Richard Rocks, las canciones que hay de moda, las peticiones que ustedes tengan por ahí, que digan, uy, traigo atorada esta rolita, a ver si la quiero escuchar ahorita, se la voy a pedir al Richard de una vez. Si andas en tu turno de noche, también de una vez, vayas. Y también los que están en camino a sus casas o viajando y dijeron, vamos a quedarnos aquí con el Richard Rocks, aquí a platicar. En Sensación 95.5, la mejor estación, la número uno siempre, ya te la sabes. Vamos con una rolita de esas chidas, de esas chidas. ¿Qué tal? Vamos con una de las que últimamente han andado ahí sonando. Lobel con la de Prófugos, una canción de Soda Stereo, pero al estilo de esta banda argentina llamada Lobel. Venga, esto se llama Prófugos. Venga, comenzamos.

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7: El equipo del fútbol mexicano que más jugadores ha aportado a la selección mexicana en Copas del Mundo a lo largo de la historia son las Chivas, con un total de 54 futbolistas mundialistas. Con la convocatoria para la Copa del Mundo de 2026, el rebaño sagrado superó por 1 la marca histórica del América, que cuenta con 53, para consolidarse en el primer lugar de este rubro. El árbitro mexicano con menor participación como juez central en la historia de los mundiales es el veracruzano Abel Aguilar, quien dirigió únicamente el juego entre Alemania Federal y Perú en la Copa del Mundo de México 1970. En el actual Mundial 2026, la mexicana Katia Itzel García también solo dirigió un juego, el Túnez contra Países Bajos, pero su edad, 33 años, tiene amplias posibilidades de volver a dirigir en el Mundial de 2030. El futbolista sudafricano Jayden Adams falleció a los 25 años el pasado sábado 11 de julio de 2026, pocos días después de disputar la Copa del Mundo con la selección de Sudáfrica. El centrocampista participó en los 3 partidos de la fase de grupos, incluido el duelo inaugural frente a México en el Estadio Azteca. El cuerpo del futbolista fue localizado en una propiedad en Ciudad del Cabo y la policía mantiene una investigación en curso.
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1: Bueno, platicando respecto a lo que ha sucedido ahorita con el Mundial, pues bueno, Francia el día de hoy tuvo su despedida. ¿A quién le cayó por sorpresa? ¿A quién le cayó por sorpresa que cayó ante dos goles de la selección española? Nada de Dembélé, nada de Mbappé, ninguno de los dos. Los dos fueron borrados completamente del partido. La verdad, España demostró la jerarquía de poder.

Y aunque España, pues, era uno de los favoritos, pero Francia tenía todavía más porcentaje de que este año le tocaba ser el campeón del mundo, pero pues bueno, no, no pasó, no sucedió. Ahora queda entre España, queda entre Inglaterra y Argentina. España hizo historia en el Dallas, una vez más, porque le quitó la oportunidad del título a Francia en esta Copa Mundial 2026. La selección española, con una personalidad arrasadora que no le permitió hacer nada a las grandes estrellas, que siempre se habían mantenido siempre con una superioridad con cada equipo con el que se enfrentaban. Pero pues bueno, es que son las semifinales, lo mejor es lo mejor. Incluso no hubo goles de Lamine Yamal tampoco. Los goles fueron de Mikel Oyarzabal y de Pedro Porro. ¿Qué onda? ¿Ahora a quién le van? ¿A quién van a apoyar para esta final? Por cierto, tenemos un mensaje de este lado. Me dice, estoy en tu lista, voy para Argentina, Richard Roll. Gracias, gracias. Vamos a escuchar música de bandas argentinas. Yo no sé, yo todavía no sé a quién voy a apoyar. Te voy a ser bien honesto, todavía no sé a quién. Porque tanto España, Argentina e Inglaterra son buenas. La otra estábamos diciendo que no tendrían por qué agarrarle coraje a los de Inglaterra por habernos ganado. La neta, hubo respeto, hubo caballerosidad. En esto se gana o se pierde. Como dicen, ganaron la batalla, pero la guerra. No, creo que no queda. Vamos ahora mismo a escuchar algo de Babasónicos, como una de las bandas de Argentina. ¿Qué les gustaría? ¿La de Bye Bye? Vámonos con Bye Bye de Babasónicos, aquí en Sensación.

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5: A lo largo de su historia mundialista, México ha logrado posicionarse como una de las selecciones con más participaciones, con 65 partidos, marcando más de 70 goles, aunque también posee el registro histórico de ser la selección con más derrotas en la historia del torneo, con 29. A lo largo de su historia, la FIFA ha tenido solo 9 presidentes oficiales y ha sido dirigida en 5 ocasiones por presidentes interinos. En los últimos 52 años se han eternizado en el cargo solo 3, Joao Avelange de 1974 a 1998, Joseph Butler de 1998 a 2016 y Gianni Infantino de 2016 a la actualidad. La tanda de penaltis más larga de la actual Copa Mundial de 2026 tuvo un total de 12 lanzamientos en total, 6 remates por equipo. Se disputó en los 16avos de final entre Paraguay y Alemania el pasado 29 de junio, culminando con la histórica victoria de la albirroja por 4-3 desde los 11 pasos. Dicho enfrentamiento igualó el récord histórico de la tanda más larga en un mundial, el cual anteriormente solo compartían Alemania Occidental versus Francia en 1982 y Suecia versus Rumania en 1994.
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10:53, oigan, ya regresamos, oigan, también tenemos canciones para aquellos que andan queriendo escuchar algo yeah. distinto, alternativo, algo ska, reggae, metal. Ustedes tienen la oportunidad de pedirme el 2281-614-955. Me dice por acá Noé, dice, saludo para las criaturas nocturnas, para Ingrid, Bruno, para Yané y todos los del Gallinero Show, Soda Stereo, El Rito, todos somos sensación. También dice Bruno Díaz. Saludos para el Bruno Díaz, no sé si ande por ahí. Ahorita que ya no está la banda, ahorita que ya no está la banda que le apoya a los de Francia, que ya se les fue su selección, pues ahora tenemos tres decisiones: Inglaterra, Argentina o España. Y justamente esos tres países son muy buenos para poder hacer una playlist. ¿Qué tal si seguimos escuchando Argentina, sí? Ahorita mismo está la canción de Los Calzones. Ustedes van a decir, ¿quién rayos son ellos? Bueno, es una banda que tiene casi 40 años de existencia y que le compusieron una canción a Messi, una canción llamada Lleva, para que la vayan a buscar. Es parte de su álbum Huella que acaban de lanzar hace poquito. Los Calzones van a estar el 5 de septiembre en Xochimilco, en el Festival Xochisca. Ahí vamos a andar echando y dando lata. ¿Cómo la ven? Vamos a escuchar la canción que le dedican toda la hinchada al buen Messi. Aquí mismo en la mejor estación, la número uno siempre. 95.5.

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Acabo de escuchar a Harry Styles con American Girls. Yeah. Alright. Ya casi nos vamos a los oldies. Tenemos por ahí acá unos mensajes. Dicen, buenas noches, amigo. Soy Eduardo. Ponme dos rolas de Maluma, El Amor de Mi Vida, y la de Thiago PCK. Que se parezca a ti para mi amada Vanessa. Gracias, Eduardo. No faltan nunca las canciones y el amor de parte de ese gran enamorado. Así que, carnal, ahí tienen tus rolas. Amor de Mi Vida, de Maluma. Vamos ahora mismo y regresamos.

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1: Uy, uy, uy, acabas de escuchar uno de los clásicos de Control Machete. Ah, Fermín Cuarto, Toy. Oye, ¿qué onda, cómo andan? Acabas de escuchar Comprendes Méndez. Son las 12:27 de la madrugada. ¿Cómo anda mi gente de las criaturas de la noche? Tenemos un mensajito, me dicen, Richard, ¿cómo estás? Quiero que me pongas algo de Juan Gabriel. Uy, uy, uy, me encanta, me encanta. Ahorita te las voy a andar buscando. También algo de Rayleigh Barba. Muy bien, saludos para mi amiga que me está escuchando. Saludos para la escritura de la noche. Recuerden 2281-614-955. Vámonos ahora mismo con algo que se llama Al fin me armé de valor. Seguimos en Sensación Night.

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Nombre es Elías Durrate. Andamos escuchando al buen Javi con Dosis. Y ya llegamos acá en este miércolesito, día de quincena, por fin. Hoy sí voy a andar millonetas, así que pónganse bien atentos. Hoy está lloviendo como no tienen idea, así que si van a salir, salgan con paraguas, salgan con suéter acá, que los abriguen, que les evite que se mojen tanto. Yo ando bien mojado de pies a cabeza, así que quien se la rife le voy a regalar $1,000,000. Tráiganme ropa, por favor. Es cierto, por acá ya comenzamos pareciendo miércolesito. Y por acá, ahorita hablemos. No te los despegues, Javi.

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2: 16 grados en Jalapa.

0: 23 de la mañana, tenemos mensajes en el WhatsApp, el 2281614955. Gracias a la people que ya están reportando conmigo, nada más y nada menos que... Tenemos por acá la buena amiga Claudia, ya nos anda pidiendo por acá, buen día, Durruti. Ojalá y no te hayas mojado mucho. Literalmente cuando llegué dije, vengo bien mojado. Fíjate que ya se me está quitando un poco, ya se está secando un poquito mi ropa. Pero el pantalón como trae pants, ese está complicado, que se seque. Dice, ¿podrías ponerme por favor la canción de Súbele el volumen de Daddy Yankee, por favor, para comenzar en este miércolesito con Tokio? ¿Cómo no? Me gusta, me agrada tu opinión. También nos manda por acá para la familia Hernández. Durruti, buen día. Ya vamos preparándonos para la chamba. Eso es todo, mira, con lluvia, pero la familia Hernández echándole ganas, echando todos los huevos a la canasta para el santo. ¿Podemos poner algo de Taylor Swift?
1: Sí.
0: Va, anotadas ya dos peticiones. Nos vamos con Daddy Yankee. Se llama Súbele el volumen. Hasta los despegues, fuga.

0: Sando, esto es Manuel Turizo, La Bachata. Regresamos, ya son a las 5:48 de la mañana. Como no tenemos mensajes en el WhatsApp, el 2281-614-955. Gracias a la People que ya se reportó con nosotros. Dice por acá el buen Adán que si le podemos poner una canción de Gloria Trevi para su mamá. Ah, sí, me gusta. Dice una de Gloria Trevi o una de BTS. Me gusta, cualquiera de las dos sale para Sando. ¿Qué onda? Buenos días.
1: Muy buenos días, señor Elías, el gurú.
0: What's up, my boy?
1: La lluvia está con Tokio. Porfa, una bolita de Queen.
0: ¿De Queen?
1: Bohemian Rhapsody, porfa.
0: Bohemian Rhapsody, me gusta.
1: Para este miércoles lluvioso, para estar empiernado, pero ni modo, hay que trabajar.
0: Mi Cruz, yo te la invito.
1: Estamos aquí laborando.
0: Saluditos, mi Cruz. Échale ganas, contamina la ciudad como debe de ser, parezando. Y oye, sí, mucho ojo a la gente que va a salir de su casa, la gente que va de camino a su chamba, o algo por el estilo. Llévense paraguas, llévense suéter, todo ese rollo, porque neta, yo ahorita me pegó una mojadona como no tienen ni idea. O sea, está canijo y más nosotros que nos tenemos que cuidar de la gripa, así que todos pónganse bien atentos con ese rollo. Nos vamos con BTS, se llama Swim, y ahorita regresamos, no te las despegues, pudra. Abras, pudra.
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Ты консоли. Regresamos, ya son las 5:55 de la mañana, presenta. Oigan, ¿vieron el partido de ayer? ¿Qué onda con Francia contra España? Literalmente le dio más competencia Cabo Verde a España. Y la verdad, yo lo mismo opino que mucha gente que vi en redes sociales, que decían que España no tiene ni la menor idea cómo llegó a la final. O sea, ¿ustedes qué opinan? ¿Vieron el Mundial? ¿Han visto cada partido del Mundial? Y si quizá no han visto cada partido del Mundial, pues han visto los resultados. La verdad es que yo he visto que España sí no tiene la menor idea, porque ha quedado con empates, ha ganado sin querer por un gol. O sea, ha sido partidos súper extraños, la neta. O sea, no se la han rifado tanto, parece. Seguimos por acá en el 95.5 en el gallinero. Y recuerden mandarme su mensaje de WhatsApp al 2281614955. Opinen, ¿qué opinan sobre el Mundial? Y aparte de ese rollo, cuéntenme al WhatsApp. Pues si quieren alguna canción, 2281614955, esto se llama Bohemian Rhapsody. No te nos despegues. Fuga.

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1: Una forma de asegurar la calidad de los ingredientes que estamos consumiendo es prepararlos nosotros mismos. Por eso, hoy nos acompaña el cocinero tradicional de Campeche, Rafael Meneses, para preparar nuestro propio jamón artesanal en casa.
0: Pero eso no es todo lo que tenemos preparado para hoy. En este episodio te damos las claves para usar el Wi-Fi público a tu favor, sin poner en riesgo tus datos. Quédate en Revista del Consumidor Radio. Revista del Consumidor.
2: Bienvenidas y bienvenidos a Revista del Consumidor Radio. Hoy nos acompaña el cocinero tradicional Rafael Meneses, pilar de la cocina mexicana del estado de Campeche, para preparar la tecnología doméstica del mes, jamón artesanal. Bienvenido, chef. Gracias por aceptar la invitación.
3: Muchas gracias por la invitación. Y para empezar con esta tecnología, los ingredientes que vamos a necesitar son 2 kilogramos de lomo de cerdo o pierna, 200 mililitros de agua muy fría, 150 mililitros de concentrado de apio licuado y colado, 45 gramos de sal de mar, 25 gramos de miel, 4 gramos de pimienta blanca y 1 gramo de laurel molido. También ocuparemos un rollo de papel film, hilo de algodón o pabilo grueso, una jeringa de cocina de 20 mililitros, un termómetro de sonda o digital, una bolsa resellable de grado alimenticio y un recipiente hermético con capacidad de 2 kilogramos. Comenzamos licuando el apio con poca agua, colamos y dejamos enfriar. Para preparar la salmuera, disolvemos el jugo del apio, sal de mar, miel, agua fría y las especias hasta disolver completamente. Ponemos la carne en una charola o topper e inyectamos la mezcla por toda la pieza, en espacios de 2 a 3 centímetros. Masajeamos la carne amasándola o golpeándola en un tazón frío durante 30 minutos hasta que absorba el líquido y se sienta pegajosa. La idea es distribuir toda la salmuera para evitar que se reproduzcan microorganismos. Lo refrigeramos en un recipiente hermético durante 24 a 32 horas. Para su formado y compresión, lo moldeamos de forma cilíndrica con las manos, hacemos nudos con el hilo cada 2 o 3 centímetros y vamos a envolver 10 veces con el papel film hasta que quede compacto y firme. Para la cocción calentamos el agua entre 78 y 80 grados Celsius. Sumergimos la pieza y colocamos un poco de peso encima para evitar que flote y cocinamos aproximadamente por 2 horas. Retiramos únicamente cuando el centro del jamón marque de 70 a 72 grados Celsius. Una vez pasado el tiempo, lo llevamos inmediatamente a un baño de agua con hielo durante 30 minutos para el choque térmico y así cortar la cocción. Lo colocamos en una bolsa hermética y en un recipiente para llevarlo a refrigeración de 12 a 24 horas. Le retiramos el plástico y cortamos en rebanadas. Si quieres que tu jamón tenga un color más intenso, puedes añadir 5 ml de jugo de betabel concentrado a la salmuera. Y ojo, nuestra receta es 100% casera y no tiene conservadores sintéticos, por lo que su vida útil es de solo 5 días en refrigeración. Además, para que no se oxide con el aire, solo rebana la porción que te vayas a comer en el momento. Fresco, natural y directo a la mesa. Anímense a prepararlo y cuéntenos en nuestras redes sociales cómo les fue. Además, les invitamos a ver el proceso de preparación en nuestro canal de YouTube Profeco TV. Soy el cocinero tradicional Rafael Meneses López y fue un gusto cocinar con ustedes en Revista del Consumidor Radio.
0: Revista del Consumidor. 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
1: Buscar direcciones, solicitar transporte, confirmar reservaciones, compartir fotos o avisar que llegaste bien. Cuando sales de viaje, la conexión a internet se vuelve una herramienta clave y el Wi-Fi de aeropuertos, hoteles, plazas o establecimientos comerciales puede ser un gran aliado. Sin embargo, elegir utilizar estas redes no debe comprometer la privacidad de tus datos. El Wi-Fi público se debe utilizar con precaución.
0: Pero, ¿a qué nos referimos con el Wi-Fi público? El término público indica que el servicio está disponible para múltiples usuarios. Sin embargo, debes prestar atención al conectarte. Es muy importante que identifiques si la red está protegida o abierta, ya que no todas ofrecen el mismo nivel de seguridad.
1: Por un lado están las redes protegidas con contraseña. Estas suelen incorporar mecanismos de cifrado que añaden una capa de protección a tu información. Por el otro, están las redes abiertas. Estas requieren mayor precaución, debido a que tu información puede ser interceptada o bien tu navegación podría ser redirigida a sitios fraudulentos.
0: Es verdad, nunca sabemos al 100% qué tan segura es una red Wi-Fi pública, pero hay señales que te pueden ayudar a decidir. Fíjate en esto. ¿Quién ofrece el servicio? ¿Tiene contraseña? Y lo más importante, al usarla, ¿te pide compartir información sensible?
1: Además, otras recomendaciones que puedes tomar si estás pensando en conectarte a un Wi-Fi público son las siguientes. Puedes conectarte si la red es de un lugar que identificas como un hotel, un café, el aeropuerto o una red de gobierno. Esta debe pedirte una contraseña y no te debe exigir datos innecesarios como tu teléfono, información bancaria, datos de acceso a aplicaciones como contraseñas o códigos PIN. Si cumple con esto, puedes usarla con tranquilidad para buscar en mapas, mandar mensajes de texto o hacer búsquedas.
0: Ten cuidado si la red está completamente abierta, o sea, sin contraseñas. También si tiene un nombre genérico, por ejemplo, Wi-Fi gratis 123, o si no sabes quién la administra. En este caso, solo úsala para consultas rápidas en la web, pero evita introducir contraseñas, información financiera o datos sensibles.
1: Si detectas redes duplicadas o sospechosas, por ejemplo, café-oficial junto a un café-free, evita la conexión o busca otra red de inmediato. No olvides que no debe pedirte información inusual, como tu correo o contraseñas, ni redirigir constantemente a otros sitios web.
0: Por otro lado, también existen acciones sencillas para navegar con mayor seguridad en entornos abiertos o desconocidos. Si utilizas una red abierta, verifica cuál es la red Wi-Fi oficial. Evita iniciar sesión o ingresar contraseñas en cuentas importantes, como tu correo, banca móvil o redes sociales.
1: No realices compras ni compartas datos personales o bancarios. Si por alguna razón necesitas iniciar sesión en tu correo o redes sociales, no guardes las contraseñas en el navegador y cierra sesión en tus cuentas cuando termines. Acciones sencillas para proteger tu navegación.
0: Sabemos que el Wi-Fi es una parte fundamental del viaje. Por eso también toma en cuenta que la seguridad no depende exclusivamente de la red. Una vez que te conectas, la seguridad digital también se basa en cómo usas Internet. Por ejemplo, las páginas que visitas y las aplicaciones que descargas o utilizas durante el viaje.
1: Al viajar, las aplicaciones de transporte, mapas o reservas son esenciales. Sin embargo, es importante asegurarse de que no se trate de plataformas falsas, ya que podrían intentar obtener datos personales o financieros.
0: Mucho cuidado con aplicaciones que muestren nombres similares a los originales, pero con ligeras variaciones o faltas de ortografía. También con aquellas que tienen pocas descargas y reseñas inconsistentes, o que solicitan permisos que no justifican su función, como acceso a contactos, cámara o micrófono.
1: Por otro lado, si necesitas acceder a un sitio web, revisa en la barra del navegador que la dirección comience con https://, y que muestre el icono de un candado cerrado, lo que indica que la conexión está protegida. Asegúrate también de que estás en la página correcta, sin errores en la dirección ni enlaces sospechosos. Si el sitio presenta una interfaz diferente a la habitual, se comporta de forma extraña, te redirecciona o muestra ventanas emergentes, es mejor abandonar el sitio.
0: Por último, más allá de la conexión, la clave está en decidir con cuidado qué tipo de información se comparte en cada momento. El Wi-Fi público es un gran aliado para moverse por el mundo. Aprender a decidir cuándo, dónde, para qué conectarte, te permitirá aprovechar la red con mayor tranquilidad.
1: Recuerda que conectarte es tu derecho, pero hacerlo con seguridad es tu responsabilidad. Hoy,
0: Revista del Consumidor Radio.
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0: Enter. Recuerda que andamos en este miércoles, ombligo de semana. Y ya te puedes estar reportando con nosotros al 2281-614-955. Acabas de escuchar con altura de J Balvin y la Rosalía. Y andamos por acá bien activos. Recordándote que también tienes el WhatsApp más que disponible al 2281-614-955. Hoy es quincena, por favor, para Santa. Cuéntame qué vas a hacer con tu quincena. Yo ya la debo. Yo no los voy a mentir. Yo soy bien honesto con ustedes. Yo ya la debo. Pero cuéntame tú, ¿la debes? ¿Aún no la debes? ¿Qué vas a hacer con tu quincena? Y creo que tenemos regalos para ustedes. Así que si me cuentan de Juan, puede ser que les vaya detonando por ahí. Bajita la tenaza, bajita la mano. Uno que otro regalo. Así que por acá ya comenzamos. Nos vamos con Jesse y Ariana Grande. Se llama Bang Bang. Y ahorita hablemos. No te nos despegues. Vámonos, fuga, fuga.
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0: Acabamos de escuchar a Natalia Jiménez. Y nos vamos con Perdiste el Emmy, Alvarito Díaz. Como quiero, Alvarito Díaz. I love Masaki. Omakase. Te quiero mucho.
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0: Ya a las 6:27.

0: Doechi. Así es, regresando, seguimos acá. Ya son las 6:33 de la mañana. Oye, qué bonito ver a Doechi pegándola duro. O sea, esta chava salió literalmente, creo que fue de los principales como, pues, hits del 2025 con la canción Anxiety. Y la verdad, ha sacado muy buenas rolas en esta rola colaboración con Lady Gaga. La verdad es que no cualquiera. Y acaba de sacar un último lanzamiento llamado The Devil Wears Prada 2. Y la verdad es una canción que, o sea, indica todo lo que es nuestra buena amiga Doechi. Y la verdad es que ha sacado demasiadas canciones muy buenas. De hecho, esta de Runway viene dentro del disco este que les comentaba, The Devil Wears Prada 2. Y la verdad es que, pues, son canciones que, al menos en el disco que sacó, el álbum que sacó nuestra buena amiga Doechi, como que la hacen ver muy ella. O sea, siento que es muy, muy, muy el estilo de ella. Y la verdad es que es de las sorpresas que nos dio este 2025, bueno, el pasado 2025. Y la verdad es que me gusta, Ya sé que a varios de ustedes les encanta la canción de Anxiety. Y esta no está de menos. Por eso, seguimos por acá y nos vamos con alguien que no nos ha defraudado nunca. Manuel Turizo, se llama Pimba Chao. No te nos despegues, fuga.
1: ¡Qué rico, mi amor!
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2: Una de las jugadas más polémicas del Mundial 2022 se presentó en la gran final entre Francia y Argentina. Durante el primer tiempo, el árbitro Simón Marciniak marcó un penal a favor de Argentina por un leve contacto de Ousmane Dembélé, una decisión considerada muy rigorista por gran parte de la prensa y aficionados europeos. El partido finalizó 3-3 luego de la prórroga y Argentina se quedó con el título en penales 4-2. La mascota del Mundial de España 82 fue Naranjito, una naranja antropomorfa vestida con el uniforme de la selección española. Aunque en principio diseñadores y críticos de arte lo calificaron de horrible por alejarse de la imagen tradicional que se tenía de España en el exterior, con el tiempo se convirtió en un gran ícono de la nostalgia ochentera. El campeón de goleo individual del Mundial de Argentina 1978 fue el argentino Mario Alberto Kempes, con un total de 6 goles. En dicho certamen, Kempes también fue nombrado el mejor jugador del torneo. La mayor goleada en el Mundial de Alemania 1974 fue la histórica victoria de Yugoslavia por 9-0 sobre Zaire, actual República Democrática del Congo, durante la fase de grupos.
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0: ¿Qué opinas de ese rollo de que Erling Haaland es nada más y nada menos que peruano? Así es, Padre Santo es peruano. No, no es cierto, no, obviamente no. Pero ya registraron a cientos de bebés con su nombre en este 2016. Que si mete goles de doblete, que si rompe récords en la Premier League. Aunque Erling Haaland se haya despedido junto a Noruega de la Copa del Mundial 2016, su nombre sigue sonando en todo el mundo. Hacen demasiadas cosas así de que, oye, Haaland da una chévez acá saliendo. No, así demasiadas cositas en redes sociales. Y aparte su nombre sigue sonando. O sea, su nombre sigue sonando demasiado. De hecho, el furor por el vikingo llegó a niveles que bien ya conocemos en Latinoamérica. Cientos de bebés recién nacidos en Perú llevan su nombre. Perú registra más de 500 bebés bajo el nombre de Erling Haaland. Parece broma, pero no lo es. El Registro Nacional de Identificación del Estado Civil, RENIEC, en Perú, reveló los datos oficiales que mostraron a pues un montón de fifas. Literalmente, Erling Haaland inspiró su nombre en 563 bebés hasta la fecha. ¡Peruanos! ¡Totalmente peruanos! ¡Peruano! Checa las cifras, parezando. Cuatro bebés podrían decirse, pues, verdaderos fans del astro noruego. Imagínate, o sea, cuando te pregunten, cuando estés en el pase lista en la escuela, es como que Erling Haaland. Y seguramente la escribieron mal. O sea, estoy seguro que alguien le escribió en el registro civil y puso Haaland con J. Incluso, por ejemplo, no se pronuncia Haaland, se pronuncia Hovan. Y no creo que los peruanos empiecen a decir así que Hovan. Digo, ahí hay varios. Ya esto ha pasado. O sea, esto ya ha pasado en años pasados. Así de que la gente que se llama Ronaldo, Ronaldinho. Demasiados nombres. Y se va a hacer loco, ¿no? Se va a hacer loco ponerle Haaland. Mira, yo si tuviera un hijo ahorita le pondría. Yo creo que Quiñones. Bueno, si fuera mujer le pondría Quiñona Edson Álvarez o algo así por ahí. No sé qué se me ocurre, parezando. Sigamos por acá, nos vamos con Nivel de Perreo, J Balvin, Ryan Castro, El Agua.
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0: misma ciudad. Díaz Ibáez y Alvarito Díaz. Como ño aparezando, ya nos vamos al noticiero. Regresamos con una horita con regalos para ustedes. Pónganse bien pilas. Pónganse bien pilas, que en unos momentos volvemos. Y los dejamos con China, Anuel, Daddy Yankee. Y volvemos. No te nos esperes.
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0: Muy buenos días, miércoles 15 de julio 2026, le damos la más cordial bienvenida. Ya estamos iniciando, arrancando la primera emisión del informativo Oliva Noticias desde la ciudad de Xalapa, la capital del estado de Veracruz. Sea usted bienvenida y sea usted bienvenido como siempre y como todas las mañanas. Gracias de verdad, auditorio, por su confianza para informarse con nosotros, hacerlo juntos el día de hoy. Durante la próxima hora, el secretario de Seguridad a nivel federal, Omar García Harfuch, aseguró que no habrá impunidad por el asesinato, la muerte de la comunicadora veracruzana Roxana Guzmán.
1: No habrá impunidad para quienes atenten contra la vida de periodistas, ni para quienes pretendan vulnerar el derecho a la libertad de expresión mediante el abuso de un cargo público o integrantes de una organización criminal.
0: El diputado local José Reveriano Marín Hernández reporta que ante esta temporada vacacional es importante organización, que se dé una organización entre la comunidad educativa para evitar los robos en las escuelas.
2: El motivo más importante para entrar son los equipos de computación, y que eso es muy lamentable porque cuesta mucho que una escuela se esté equipando.
0: El presidente de la Canaco Servitur Xalapa, Luis Francisco Llera, adelanta que el regreso a clases impulsará las ventas de hasta un 40%.
3: Y lo vemos plasmado en este segundo semestre que inicia, que hay beneficios en las papelerías, las tiendas de uniformes, zapaterías, librerías.
0: Omisiones en fiscalías permiten que violencia familiar escale a feminicidios, lo advierte Ariadna Natalie Vázquez Ríos, abogada feminista.
4: Hemos tratado de muchas maneras, sin embargo el mismo sistema judicial está demasiado sobrecargado en este tipo de asuntos.
0: La Coordinación Nacional de Protección Civil está alertando por lluvias muy fuertes para el estado de Veracruz. Le recordamos que Oliva Noticias le informa permanentemente por redes sociales. 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Ahí encuentra toda esta y mucha más información en las diversas secciones que tenemos desde el portal. Nuestro WhatsApp, para que ya nos mande sus mensajes esta mañana, notas de voz, 2281-400-600. Le repito, 2281-400-600. Redacción del informativo, 2288-400-445. Ya tengo las 7 de la mañana con 3 minutos. En controles, en cabina, Elías Durruti, muchas gracias. Gracias, Yesenia Martínez, nos coordina, Yesenia Ramírez nos coordina la información para el portal y en nuestras redes sociales. Karina Arriaga, subdirección de información, 7 de la mañana con 3, iniciamos.
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0: Ayer por la mañana, durante su conferencia de prensa que encabezó la presidenta de México, Claudia Sheinbaum, habló el secretario de Seguridad, Omar García Harfuch. Informó que suman al momento 8 los detenidos, entre ellos los identificados como apodados Delta 11 y Delta 1, por presunta relación con el caso de la comunicadora veracruzana Roxana Guzmán. Aseguró el funcionario que las investigaciones van a continuar hasta agotar todas las líneas de investigación y reiteró también que no habrá impunidad para quienes atenten contra periodistas o la libertad de expresión.
1: General del Estado y el Gobierno del Estado trabajan en coordinación para dar seguimiento a la investigación por la desaparición y homicidio de la periodista Roxana Guzmán. Mediante trabajos de inteligencia desarrollados principalmente por la Unidad de Inteligencia Naval, investigación y operaciones coordinadas del Gabinete de Seguridad, fue posible identificar a los responsables y ejecutar diversas órdenes de aprehensión. Como resultado de estas acciones, fueron detenidos José del Carmen N., Karen Monserrat N., además de 4 elementos de la Policía Municipal, involucrados en la privación de la libertad de la periodista. Posteriormente, fueron capturados Luis Arturo N., alias Delta 11, identificado como responsable de este lamentable y cobarde homicidio, y Javier Iván N., alias Delta 1, quien también habría participado en estos hechos. Con estas detenciones, suman 8 personas detenidas por este caso. La investigación continúa hasta agotar todas las líneas de investigación y determinar la responsabilidad de cada uno de los involucrados. En el gobierno de México no habrá impunidad para quienes atenten contra la vida de periodistas ni para quienes pretendan vulnerar el derecho a la libertad de expresión mediante el abuso de un cargo público o integrantes de una organización criminal. La instrucción de la presidenta es esclarecer plenamente los hechos, garantizar justicia para Roxana Guzmán y su familia y detener a todas las personas responsables de este crimen.
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0: En Orizaba, familiares, amigos, ciudadanos mantienen vigente el llamado de justicia para una joven de nombre Verónica, una joven que la describen como una persona alegre, trabajadora, con múltiples proyectos de vida, cuyo caso de presunto feminicidio continúa generando indignación y demandas para que no prevalezca la impunidad en este caso. A través de una campaña informativa que se ha difundido fuertemente por redes sociales en Orizaba, los allegados a la víctima sostienen que la principal señalada es una maestra identificada como Ivonne Salmerón, así la han identificado. Además, denuncian también que personas cercanas a la acusada presuntamente han intentado protegerla y evitar que enfrente las consecuencias legales. La campaña exige que las autoridades investiguen a fondo este caso, que sancionen a quien resulta responsable y actúen también contra cualquier persona que haya obstaculizado la procuración de justicia.
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0: Mientras tanto, tras una intensa operación de búsqueda y recuperación, integrantes del Cuerpo de Bomberos Voluntarios del Pueblo Indígena de la Sierra de Songolica concluyeron ya las labores para poder extraer los cuerpos de 3 turistas que fallecieron al interior de una gruta en una comunidad llamada Chichicazapan, una de las cavernas más complejas en la región. El operativo fue encabezado por Juan Carlos de la Cruz, esto en Songolica, le repito, y se desarrolló también de manera coordinada con corporaciones de emergencia del vecino estado de Puebla. Los rescatistas enfrentaron pasadizos muy estrechos, humedad constante, escasa visibilidad y zonas muy difíciles de acceso, lo que convirtió la intervención en una misión de alto riesgo. De acuerdo con Protección Civil del Estado, cada maniobra de extracción, seguido por estos estrechos protocolos de seguridad, se pudo prolongar hasta 24 horas debido a las características del sistema de cavernas, donde el terreno representa un peligro para las víctimas como para los equipos de rescate. Los bomberos veracruzanos señalaron que la recuperación de estos cuerpos, de estos 3 cuerpos, exigió conocimientos especializados en rescate en espacios confinados, además de una coordinación permanente y un importante esfuerzo físico para poder avanzar en el interior de esta gruta.
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0: 7:08 a.m. Mientras tanto, en otros temas, la gobernadora del estado, Rosionale García, afirmó que su administración trabaja para que todo Veracruz obtenga la acreditación como zona A, al encabezar esto la entrega de 1,600 dictámenes de barrido contra la tuberculosis y brucelosis, así como constancias de cierre de beneficios de beneficio de productores del norte. Los dictámenes fueron entregados a productores de Usuluama, Pánuco, Tampico Alto, Pueblo Viejo, Chalma, Chiconamel, Tantoyuca, Chinampa de Gorostiza y Citlaltépetl, como parte de la estrategia de sanidad de la Secretaría de Desarrollo Agropecuario, Rural y Pesca, y esto también en coordinación con Senasica y el Comité para el Fomento y Protección Pecuaria. Esto mediante la campaña de barrido sanitario más amplia implementada en Veracruz en más de 3 décadas. Escuchemos lo que dijo la mandataria.
6: Y me dicen, mire, gobernadora, la zona A se las vamos a quitar. No, bueno, le dije, a ver, espéreme, ¿qué necesitan? Pues se tiene que hacer el barrido y nos ponen una meta de más de 500,000 cabezas de ganado. Hoy tenemos 254,000 cabezas de ganado vacunadas. Hemos cumplido de acuerdo al programa. Entonces, hoy entregar más de 1,600 certificados con el sello de Senasica, con el número, con todo esto, a más de 1,600 ranchos en la zona norte, habla del trabajo de todos. Lo que se ha hecho en un año y medio es un logro, un gran logro. Pero eso es lo que somos los veracruzanos, que somos gente de trabajo. Y como a mí me gusta ganar, le dije, pues no, tenemos que volverle a meter trabajo y recursos, ayudarlos a ustedes, que son los que hacen el trabajo para volver a posicionar a Veracruz.
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0: Bueno, mientras tanto, al respecto, el titular de la SEDARPA, Rodrigo Calderón Salas, titular aquí en Veracruz, responsable de la política del campo en el estado, señaló también que esta entrega reconoce y respalda el esfuerzo de quienes sostienen la actividad pecuaria. Destacó además que este gran esfuerzo fortalece la competitividad del sector al garantizar que la carne y la leche producidas en Veracruz cumplan con los más altos estándares de calidad de sanidad, al tiempo que protege el patrimonio de las familias ganaderas.
7: La gobernadora Rocío Nahle le ha dado un impulso histórico y un apoyo incondicional a la ganadería veracruzana. Con su visión, el desarrollo agropecuario no es una promesa de campaña, es una realidad que se palpa en el territorio, con inversiones, con cercanía y con un compromiso real por la sanidad animal. El acto que hoy nos convoca es una prueba fehaciente, es un compromiso, porque estamos haciendo entrega de más de 1,600 dictámenes del Programa Estatal de Barrido de Tuberculosis y Brucelosis. Esto significa certeza, significa abrir la puerta a mejorar mercados y garantizar que la carne y la leche que salen de nuestras regiones sean sinónimo de la más alta calidad y sanidad. La entrega de estos dictámenes no es un esfuerzo aislado, es parte de una política de Estado que entiende que la justicia social también pasa por el campo.
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0: Para acompañar el esfuerzo diario de pescadores y acuicultores y respaldar también a quienes resultaron afectados por el derrame de hidrocarburo, la gobernadora Rocío Nahle entregó más de 6 millones de pesos en apoyos económicos directos a más de 1,600 pescadoras, pescadores de los municipios de Usulbama, Pueblo Viejo, Tamalín y Tampico Alto.
6: Va a ser directo para que ustedes compren lo que ustedes necesiten, como ustedes decidan. Si ustedes deciden que sea la red, que sea para completar un refrigerador, lo que sea, eso lo van a decidir ustedes, porque ustedes a mí me dieron su voto de confianza y yo a ustedes les tengo confianza para que ustedes gasten el dinero en su empresa.
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0: El puerto de Coatzacoalcos recibió la tarde del pasado domingo al buque Globis Cougar, una embarcación, una gran embarcación especializada en el transporte de vehículos tipo Roll-off, que realizará el embarque de aproximadamente, ya se podrá usted imaginar del tamaño, de la dimensión de esta embarcación. Van a bajar 3,000 unidades Hyundai, de la marca Hyundai, con destino a la costa este de los Estados Unidos. Estos automóviles de esta marca fueron fabricados en Corea del Sur. Llegaron primero al puerto de Salina Cruz, Oaxaca. Desde ahí, las unidades fueron enviadas a través del ferrocarril del Istmo de Tehuantepec, utilizando vagones también especializados, hasta completar el recorrido hasta llegar a Coatzacoalcos, como parte de las operaciones del corredor interoceánico del Istmo de Tehuantepec. La Administración del Sistema Portuario Nacional, ASIPONA, está coordinando las maniobras logísticas y de embarque para garantizar que todos los autos, todos los vehículos sean cargados de manera segura antes de zarpar rumbo al mercado norteamericano. Este movimiento marca la segunda operación comercial de gran escala realizada por la empresa Hyundai mediante el corredor interoceánico. La primera ocurrió en marzo del año pasado, 2025, cuando se efectuó una prueba piloto con el traslado de por lo menos 900 vehículos a bordo también de un buque Globis Cosmos. De acuerdo con autoridades portuarias, la nueva operación confirma el potencial del corredor interoceánico como una ruta, gran ruta, dicen, para el comercio internacional, al conectar de forma eficiente el Océano Pacífico, por un lado, con el Golfo de México. Además, señalaron también que este tipo de proyectos puede atraer nueva inversión, generar empleos y fortalecer el desarrollo económico en el sur de Veracruz.
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0: Le recordamos el WhatsApp del informativo.
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0: Ahora tengo las 7 de la mañana con 16 minutos. El diputado local José Reveriano Marín Hernández está haciendo un llamado al personal educativo, a los padres de familia, para que en esta temporada vacacional se organicen y establezcan algún método de vigilancia para los planteles educativos. Reconoció el diputado que algunas escuelas siguen siendo objeto de robos, por lo que es importante que la población se organice para evitar dicha situación.
8: Sí, primero que es lamentable que los planteles educativos sean motivo de robo ahorita en el receso escolar. Hacer un llamado a que los colectivos, y esto incluye a la dirección, a los maestros, a los padres de familia, para que se organicen y se revise si se puede establecer algún método de vigilancia para que las escuelas no sean motivo de robos, porque se llevan de todo, se te llevan lo que no se imaginan, apagadores, focos, lámparas, y desde luego que el motivo más importante para entrar son los equipos de computación, y que eso es muy lamentable porque cuesta mucho que una escuela se esté equipando, y entender que el equipamiento es importantísimo para la educación de las niñas, los niños y los jóvenes, además de que la Secretaría de Seguridad Pública siempre ha apoyado para que se hagan rondines. Digo, no alcanza para estar en todos los planteles educativos, pero sí que los sean motivo de que se estén cuidando.
9: ¿En su sección tienen algunos puntos identificados donde de manera constante se ven estos hechos?
8: No los hay focalizados, te puedo decir que no hay focalizados, sino que si alguna escuela está descuidada por ahí, que no haya vigilancia, se da el robo. No te puedo decir que son en escuelas rurales, ni te puedo decir que son en las colonias, porque en escuelas que están en zonas urbanas también han sido motivo de robos.
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0: Ahora, lo que es un hecho es innegable, porque ocurre que una vez que concluye el periodo vacacional de verano, en el que nos encontramos actualmente, ya cuando regresan a clase, maestras, maestros, todos, es cuando se da la sorpresa, ¿no? La trágica sorpresa de que saquearon o robaron mi escuela, o el jardín de niños, o la primaria. Pero también pregunto, y lo dejo para el debate, la obligación, es el deber, es la actividad de un padre, madre de familia, cuidar un plantel educativo, ¿no? Hacer rondines en la mañana o en la tarde, no sé. No sé si eso sea lo correcto, pues, de que sea la función de un padre, madre de familia, que integre en la mesa directiva de los padres de familia de algún plantel, tener que hacer esta labor de cuidado de una escuela. Ahí la dejo. 7 de la mañana con 19 minutos. Antes de la pausa, el próximo regreso a clase representa una de las temporadas comerciales más importantes del año para el comercio establecido, por lo que empresarios esperan superar el incremento en ventas de entre un 30 y un 40% registrado durante el mismo periodo, pero del año pasado. El presidente de la Cámara Nacional del Comercio, Servicio y Turismo de la Canaco Servitur Jalapa, Luis Francisco Llera Hernández, refiere que esta temporada no solo representa una oportunidad para fortalecer la actividad económica de los negocios, sino también para que las familias encuentren una amplia oferta de útiles escolares, uniformes, calzado, libros, todo lo demás, todos los equipos escolares que se requieren. Y también hago nota al calce, aunado a esto, de las ofertas que hacen las papelerías, ya, seguramente las vamos a ver ya en las siguientes semanas, van a tener que si traes tu lista de útiles escolares conmigo, te doy un 5, un 10, 12% de descuento. Y si traes la lista de todos los alumnos de algún salón, en fin, te incremento el descuento y todo lo demás. Pero también, insisto, nota al calce, también les está pegando mucho la venta en línea. porque bajan mucho los costos, muchísimo. Y ya ni hablamos de las aplicaciones chinas, ¿no? Que venden también sus productos a muy bajo costo. Claro, también hay de calidades a calidades, pero una familia, un padre, madre de familia que tiene que surtir la lista de útiles escolares de dos hijos, en la primaria, por ejemplo, secundaria, o de tres, ¿no? El que va en la prepa, el que va en la secundaria y el que va en la primaria, o sea, hay de todo. Pero el asunto también de la venta por internet de productos escolares también es una fuerte, yo diría férrea competencia para los comercios organizados, para el comercio de la venta de esos productos, ya sean librerías, uniformes o zapatos, ¿no? Los tenis, los zapatos escolares, en fin. Vamos a escuchar a Luis Francisco Llera Hernández.
3: Las expectativas siempre serán positivas para esta temporada. Tradicionalmente se registra un importante movimiento económico y lo vemos plasmado en este segundo semestre que inicia, que hay beneficios en las papelerías, las tiendas de uniformes, zapaterías, librerías, comercios de tecnología, ya que hoy la tecnología también forma parte esencial del regreso a clases y otros negocios relacionados. El año pasado se tuvieron registros de ventas superiores entre el 30 y un 40%. Este año esperamos que se supere el porcentaje. Hemos notado también que la mayoría de los comercios pues ya se están preparando con anticipación. Hay un aumento de sus inventarios, están listos para lanzar promociones y descuentos. Están planificando la logística de abasto para evitar pues faltantes durante los días de mayor demanda. Algunos comercios capacitan al personal, en algunos casos contratan empleados temporales o preparan a su equipo para atender un mayor flujo de clientes y brindar un servicio más ágil.
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10: Detectan azúcar en el espacio interestelar. El Centro de Astrobiología de España descubrió por primera vez azúcar en una nube molecular. COFEPRIS alerta por falsificación y adulteración de tequila vendido en línea. El Instituto Nacional de Antropología e Historia reforzará la protección de los recientes hallazgos arqueológicos en Campo Viejo, Coatepec. Policías municipales de Cosamaloapan habrían matado al albañil a golpes. Jair se suma a la Casa de los Famosos México.
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5: Volvemos, son las 7 de la mañana con 27 minutos. Integrantes de la Alianza Nacional de Jubilados protestaron ayer frente a las oficinas de la Comisión Federal de Electricidad, esto en la avenida Díaz Mirón, allá en el puerto de Veracruz, para denunciar el recorte y la suspensión de pensiones a extrabajadores de Petróleos Mexicanos y otras dependencias. Los manifestantes reportaron reducciones de entre un 30 y un 70% en sus depósitos mensuales. Jaime Hernández Durán, jubilado de Pemex, ha reportado que desde abril pasado las autoridades retuvieron la totalidad de los fondos a grupos de extrabajadores, quienes registran ingresos de cero pesos en sus recibos de pago.
6: Que se ve mayúsculamente impulsada con este llamado deterioro en virtud de que en el supuesto de llevar a cabo la aplicación de una decisión del Ejecutivo a través de la Consejería, se ha venido más bien aplicando en retroceso, lo que nos deja en un estado completamente de indefensión. En ese sentido, este deterioro también, decías, nos ha dejado en estado de indefensión porque fundamentalmente no se nos ha dado el derecho que constitucionalmente tenemos, el debido proceso. El segundo párrafo del artículo 14 constitucional obliga a todas las instituciones a amparar este debido proceso en esta lucha que nosotros tenemos.
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5: Bueno, habitantes de diversas localidades del municipio de Emiliano Zapata bloquearon la carretera Las Trancas-Coatepec, esto para exigir a las autoridades la reparación de la carretera. Y es que por el mal estado de la vialidad se ha reportado decenas de accidentes en esa zona. Algunos de estos accidentes han tenido consecuencias mortales. El bloqueo duró varias horas por la zona de Alborada.
7: Se solicita el encarpetamiento de nuestra carretera principal, es Alborada, Trancas. La parte más fea es de donde es Paso Ladrillo hacia la curva, pero obviamente todos ocupamos, es nuestra vía de salida, nuestra vía de comunicación, y obviamente hay muchas personas que dicen que no son afectados. Claro que no, todos somos afectados. ¿Por qué? Porque tenemos familiares, quizá nosotros no lo ocupamos diario, pero sí nuestras familias. Entonces, ¿qué es lo que solicitamos? Eso, que alguien nos ponga atención, porque ayer que se empezó todo el movimiento, alguien dijo que ya habían metido firmas, inclusive del ejido de Estanzuela las solicitaron, las entregaron, y ayer nos hicieron saber que en marzo, ¿verdad? En marzo nos iban a dar les iban a dar de municipio de Emiliano Zapata una solución, un documento que tenían que ellos llevar a otro lugar. Hasta la fecha ellos dan vueltas y nadie se los entrega.
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5: Y luego de horas, y luego del bloqueo, primero el bloqueo y luego de horas de resistencia con este bloqueo, la autoridad municipal se hizo presente de Emiliano Zapata, llegó el alcalde, habló con los inconformes, llegaron acuerdos. Y van a ser acuerdos, al parecer, ya revisados cada mes, ¿no? Pues con este tema de componer las vías de comunicación en esa zona por la serie de accidentes que están ocurriendo. Pero llegaron a un acuerdo. De hecho, la entrevista y las palabras que dio el mismo alcalde de Emiliano Zapata municipio vecino conurbado, pues prácticamente a Jalapa, están en las redes sociales de Oliva Noticias. Bueno, en otros temas, la producción de podcast puede convertirse en una estrategia eficaz para acercar a los universitarios a la lectura crítica de poesía. Esto lo aseguró Álvaro Domínguez Reina. Él es alumno de la especialización en promoción de la lectura en el Centro de Estudios de la Cultura y la Comunicación de la propia Universidad Veracruzana. En el segundo coloquio de la 13ª generación de dicho posgrado, llevado a cabo en esta entidad académica, el alumno Domínguez Reina compartió una propuesta orientada al diseño e implementación de un laboratorio de lectura y escritura de poesía, cuyo resultado final será la producción de una serie de podcasts elaborados por los mismos participantes. La iniciativa busca responder a la disminución sostenida de los hábitos lectores en México, particularmente en estudiantes universitarios, y de manera específica también en el acercamiento a la poesía contemporánea, es lo que reporta este joven estudiante alumno de la Veracruzana.
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5: 7:32. 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
5: Bueno, ya que estamos tocando el tema de la lectura de los libros, la regidora tercera del Ayuntamiento de Jalapa, Susana Liliana Morales, aseguró también y ha informado que la campaña Un Libro por el Bien de Jalapa, puesta en marcha esta campaña desde mayo pasado, ha logrado reunir cerca de 700 libros, los cuales van a ser destinados a las 9 bibliotecas municipales y a los 16 centros comunitarios para fortalecer el acceso a la lectura aquí en la capital veracruzana.
0: 171 libros, me parece que fue la primera entrega. En una segunda entrega tuvimos, aparte de los libros de lo que la editorial de Lobe nos había regalado, la respuesta de la población y de algunas personas que trabajan aquí en el ayuntamiento, tuvimos otra entrega de 170 libros. Estos se entregaron a la Dirección de Educación y la Dirección de Educación tuvo a bien repartirlos en las 9 bibliotecas. Y ahora estamos, pues, estos otro paquete de libros, estamos esperando que lleguen un poquito más. Vamos a hacer un intercambio con el CASMA porque las niñas que están ahí están también pues sumándose a este a esta acción de fomento a la lectura. Entonces nos van a donar unos libros ellos y a su vez nosotros les vamos a pasar para que hagamos este intercambio. Y pues los libros son importantes, cuando se leen un libro guardado pues no nos sirve, ¿no?
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5: Bueno, y la Coordinación Nacional de Protección Civil está haciendo un llamado a la población en general para mantenerse informada únicamente a través de canales oficiales y reforzar las medidas preventivas ante el pronóstico de lluvia fuerte a muy fuerte que va a afectar diversas regiones del país, entre ellas a Veracruz, incluyendo al estado. De acuerdo con el Servicio Meteorológico Nacional, para este 14 de julio, desde ayer, de este 2026, se esperan lluvias fuertes, con puntuales muy fuertes, con acumulados de 50 a 75 milímetros en las zonas, tanto en los estados, tanto de Sonora, Chihuahua, Coahuila, Durango, Sinaloa, Jalisco, Colima, bueno, casi toda la República Mexicana. También lluvia muy fuerte para Colima, Michoacán, Oaxaca, Chiapas y el estado de Veracruz. Precisamente vamos a continuación a escuchar el reporte que ya nos tiene preparado José Llanos Arias, las condiciones que tendremos de lluvia, las condiciones para las siguientes horas en Veracruz. Adelante.
8: Buen día. La Secretaría de Protección Civil de Veracruz informa el pronóstico del tiempo para este miércoles 15 de julio. Durante este día se prevén pocos cambios en las condiciones del tiempo. Persistirá la probabilidad de lluvias ligeras a moderadas con tormentas, especialmente en regiones montañosas y cuencas del sur, donde podrían registrarse eventos localmente fuertes. El viento dominará del sureste, este y noreste y norte de intensidad moderada, con rachas fuertes en costas y mayores en áreas de tormenta. El ambiente continuará relativamente caluroso a caluroso al mediodía. Siga con las precauciones, ya que las lluvias pueden ocasionar deslaves, derrumbes, crecida de ríos y arroyos, así como encharcamientos e inundaciones urbanas. Manténgase informado y consulte el aviso especial. Ahora vamos por detalle, por regiones. Para la región norte, disminuyen los nublados y la probabilidad de lluvias conforme avance la mañana. Parcialmente nublado al mediodía con ambiente caluroso. Durante la tarde y noche aumentará la nubosidad con probabilidad de lluvias de ligeras a moderadas y algunas tormentas en zonas montañosas, extendiéndose de forma más aislada hacia las costas y llanuras durante la madrugada. El viento será del sureste y este de intensidad moderada en la costa. El ambiente será templado durante la noche y madrugada. Para la región montañosa central, cielo parcialmente nublado por la mañana con ambiente diurno cálido. Los nublados pueden aumentar por la tarde-noche con probabilidad de lluvias ligeras a moderadas y posibles tormentas aisladas. El viento dominará del noreste, este y sureste moderado y algunas rachas en el Valle de Perote y áreas de tormenta. El ambiente será fresco por la noche y madrugada. Costas y llanuras del centro, disminución de la nubosidad durante la mañana, aumentando nuevamente por la noche y madrugada, con probabilidad de lluvias y tormentas aisladas. El viento será del noreste de intensidad moderada, con rachas en la costa y mayores en áreas de tormenta. El ambiente será caluroso durante el día y templado por la noche. Para la región sur, cielo medio nublado a nublado, con probabilidad de lluvias de ligeras a moderadas, acompañadas de tormentas y eventos localmente fuertes, especialmente durante la tarde y noche en partes altas. El viento dominará del norte-noreste de intensidad moderada, con rachas en la costa y en áreas de tormenta. El ambiente será caluroso durante el día y templado durante la noche y madrugada. Manténgase al pendiente de las actualizaciones y siga las recomendaciones de la Secretaría de Protección Civil. Este fue el pronóstico del tiempo.
5: Gracias, José Llanos, con esta información. Mientras tanto, las lluvias registradas la madrugada de ayer, martes, en el puerto de Veracruz, bueno, también la fuerte lluvia, local lluvia que tuvimos esta madrugada, hace unas horas aquí en la ciudad de Jalapa, en algunas zonas, pero también la lluvia fuerte que tuvieron en el puerto de Veracruz provocaron una acumulación de agua en varias avenidas, calles importantes del puerto de Veracruz, como la Cuauhtémoc, Zaragoza, sin el reporte de víctimas o daños materiales mayores. La directora de Protección Civil allá en el puerto, Guadalupe Tapia Hernández, dio la siguiente declaración.
9: La lluvia que se presentó este 14 de julio durante la madrugada no dejó afectaciones mayores, únicamente encharcamientos en vialidades principales como la zona de Cuauhtémoc, encharcamientos en la calle de Zaragoza, pero que no trascendieron a mayores. Mantenemos el aviso especial por el temporal lluvioso y también por las recomendaciones a todos los turistas y bañistas que nos visitan de otras partes de la República, pues que cuando vean bandera roja en las playas, no se permite el acceso al mar. Esto es lo que significa la bandera. Reiterarles a todos el horario de playas de 10 de la mañana a 6 de la tarde. Mantenemos las guardias del personal de Protección Civil por instrucciones de nuestra presidenta municipal, la doctora Rosa María Hernández Espejo. Se mantienen las guardias de 7 de la mañana a 9 de la noche para estar haciendo recorridos y verificando sobre todo que no se encuentre pues ninguna persona también en algún estado inconveniente.
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10: Mensaje del arzobispo Jorge Carlos Patrón Wong.
11: Durante el mes de julio, la Iglesia nos propone contemplar con especial devoción la preciosa sangre de nuestro Señor Jesucristo, signo supremo del amor misericordioso de Dios y fuente inagotable de redención para toda la humanidad. La sangre derramada por Cristo en la cruz manifiesta hasta dónde llega el amor del Padre por nosotros, sus hijos, un amor que perdona, que reconcilia, y abre las puertas de la vida eterna. Contemplar este misterio de amor es volver al centro de nuestra fe, donde el amor vence al pecado y la esperanza triunfa sobre todo tipo y forma de muerte. Como haría a todos discípulos y misioneros de Jesucristo, Dios te bendice.
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14: Una de las mayores protestas ocurridas en torno a una Copa del Mundo se presentó previo al Mundial de México 1986. Afuera de las principales televisoras y recintos, la población empobrecida protestó con la famosa consigna: no queremos goles, queremos frijoles, exigiendo atención a los damnificados del terremoto de 1985 y mejores condiciones económicas, mientras los reflectores mundiales estaban en el Estadio Azteca. En los octavos de final de Alemania 2006, Suiza y Ucrania disputaron un encuentro que terminó 0-0 tras 120 minutos de juego. El partido careció de ritmo, emociones y jugadas de peligro. En la tanda de penaltis, el nivel fue tan bajo que Suiza se convirtió en la primera selección en la historia de los mundiales en fallar todos sus tiros, mientras que Ucrania avanzó anotando únicamente 3 disparos. Uno de los peores errores cometidos por un arquero en un juego de Copa del Mundo se le puede anotar al español Iker Casillas en Brasil 2014. En el debut ante Países Bajos, cometió un error de control y cálculo fuera de su área, tras un balón largo, lo que permitió a Robin Van Persie anotar de cabeza al cuarto gol de la histórica goleada neerlandesa por 5-1.
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5: Volvemos 7 de la mañana con 46 minutos. El Ayuntamiento de Boca del Río implementó el uso de megáfonos para alertar a los bañistas sobre los riesgos de ingresar a las playas, a la zona de playas en Boca del Río, fuera del horario de vigilancia. La alcaldesa María José Gamboa Torales ha reportado que el operativo de guardavidas opera de manera diaria, de 7 de la mañana hasta las 6 de la tarde, momento en que el personal inicia el protocolo para solicitar a los usuarios, a los bañistas, que salgan del agua. Esta modificación en las medidas preventivas, esta modificación ocurre tras el fallecimiento de un visitante registrado durante el fin de semana, ahí en las costas del municipio, ahí en Boca del Río. El personal de Protección Civil ahora recorre la franja de arena, la zona de playas, emitiendo avisos sonoros para garantizar que los turistas escuchen muy bien las restricciones antes de ingresar al agua. Escuchemos a la alcaldesa María José Gamboa.
20: En las playas, el horario de siempre, desde las 7 de la mañana hasta a las 6 de la tarde se empieza a pedir a la gente que se salga. ¿Qué se está haciendo después de lo que ocurrió lamentablemente en Santana el fin de semana también? Ahora pues están con megáfonos, voceando la gente. O sea, siempre los guardavidas antes de retirarse pasan con toda la gente que está en la playa y dicen, por favor, retírense, ya el mar no está en condiciones, está la bandera roja, ya los guardavidas nos retiramos. Porque aparte no es un tema el horario de guardavidas, los puedo tener hasta las 10 de la noche y se meten a las 11, pasa una tragedia, ¿no?
21: Y además creo que solo es exhorto, ¿verdad? No se les puede retar así.
20: No, pues es que no los puedes obligar, o sea, les pides que no se metan al mar, pero no los puedes sacar como tal de la playa, o sea, nada más les pides, por favor, que ya no se pueden meter al mar. Y ahora pues con megáfono diciéndoles, el mar no está en condiciones.
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5: También el Ayuntamiento de Boca del Río va a invertir algo así como 20 millones de pesos para reconstruir más de 700 metros de la avenida Las Palmeras con concreto hidráulico. Esto en sustitución de la actual carpeta asfáltica. Los trabajos van a comenzar el próximo 29 de este mes. Tendrá una duración de 6 meses esta obra. Contempla cierres viales parciales para minimizar las afectaciones al tránsito vehicular. La ejecución de esta obra resulta del presupuesto participativo de la colonia El Morro y de las quejas ciudadanas también por el deterioro del asfalto de esa zona. El coordinador general de Obra Pública de Boca del Río y Medio Ambiente, Jorge Cristian Lomán Díaz, detalló que la dependencia municipal detuvo las labores de bacheo en esa zona debido a que la modernización del tramo ya estaba autorizada. Lo escuchamos.
22: Se va a cambiar, vamos a cambiar el pavimento asfáltico por concreto hidráulico, va a ser lo mismo que Vía Muerta, van a ser de 18 centímetros de espesor el concreto hidráulico.
23: ¿Ya había mucha queja por parte de las personas que transitan por ahí?
22: Sí, tenemos muchos reportes de que hay muchos baches en esa zona, pero bueno, nosotros como municipio no podemos intervenir los baches porque teníamos ya propuesta esta obra durante el PGI, entonces no podemos nosotros intervenir esto.
24: ¿Cuántos inviertes?
22: Mira, en esta obra que vamos a intervenir en Palmeras son alrededor de 20 millones de pesos y es desde calle Invernadero hasta la calle Juan Pablo II, es lo que vamos a intervenir.
24: ¿Era necesario por el flujo de vehículos que transitan por esa zona?
22: Sí, así es, mira, son alrededor de 15 mil más o menos beneficiarios que son entre manera directa o indirecta y que al final, digo, ya era muy necesario esa calle.
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5: La revictimización institucional en las dependencias de justicia frena las denuncias de las mujeres y permite que la violencia familiar escale hasta el feminicidio. Esto lo advierte Ariadna Natalie Vázquez Ríos, abogada feminista especializada en atención a víctimas. Durante el proceso inicial, las denuncias enfrentan el escrutinio del propio personal y encargado también de la Procuración de Justicia. Le escuchamos.
25: Esta manera de presionar, ¿no? Es muy triste en el ámbito legal darnos cuenta que a veces una lucha de poderes entre mamá y papá lleva a un cambio radical en la vida de las niñas, niños y adolescentes. Es muy precario el actuar de los hombres, sobre todo porque creen que tomando estas decisiones de renunciar a su trabajo, de ocultar bienes o inclusive de modificar su entorno laboral, lo utilizan para tener un prejuicio en contra de la mamá de sus hijos. Y realmente, yo les pregunto, ¿quiénes son los afectados? Pues las niñas, niños y adolescentes. En Veracruz hemos tratado de impulsar justamente este registro, hemos tratado De muchas maneras, sin embargo, el mismo sistema judicial está demasiado sobrecargado en este tipo de asuntos. Me parece que entraría más una reflexión colectiva, un señalamiento.
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5: Bueno, entre el miedo, el desgaste emocional y largos procesos legales, una madre de familia hizo un llamado urgente a las autoridades para que actúen con firmeza en los casos de violencia familiar y protección a menores, al denunciar también que el presunto agresor de sus hijos continúa en libertad. Durante su testimonio en los juzgados de Orizaba, señaló que denunciar representa uno de los pasos más difíciles para las víctimas, pues además de enfrentar procedimientos largos, complicados, en muchos casos no reciben el respaldo institucional que esperan.
0: Yo espero que las autoridades, como dice la compañera, se pongan la camiseta y pues apoyemos a nuestros hijos, ¿no? Que de cierta forma son los más vulnerables, ¿no? Entonces, pues yo también hago un llamado a las autoridades, a la gente que labora aquí, a la gente que dependemos nosotros como mamás de ellos para llegar a una justicia hacia ese agresor, que por desgracia está libre y que sigue agrediendo contra más personas, a lo mejor hasta haciendo una nueva familia y siguiendo agrediendo. O sea, a mí me gustaría que si hubiera muchísimo apoyo para nuestros hijos, para muchas mujeres que, como dice la compañera, pues ya te cansa este trámite que es bastante engorroso y dices ya mejor no quiero saber nada, ¿no? Pero por desgracia pasa lo que en otras ciudades, ¿no? Que ya hasta que matan a la víctima, ahí es cuando ya ahora sí hay más manifestaciones, ahora sí ya hacen caso tu denuncia, cuando tú tuviste el valor, como lo tengo yo ahorita, de levantar la voz, de estar aquí al frente y decir ya basta.
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5: 7 minutos para las 8 de la mañana. Karina, muy buenos días.
2: Hola, ¿qué tal? Muy buenos días, qué gusto saludarlos en este día que amaneció con lluvia y ahorita ya está el sol. Pero seguramente al rato vuelve a llover, así que esté muy, muy pendiente del pronóstico del tiempo que aquí le estamos pues compartiendo a través de nuestras redes sociales de Oliva Noticias y que ya también Memo lo dio a conocer. Bueno, pues llegaron varios mensajes. Verónica nos escribe, muchas gracias, y dice: mi reporte es que en Paseo de los Alpes Real del Bosque, en Jalapa, hay un puente que cada día se está fracturando más, y nos manda algunas fotografías. Están preocupados los vecinos y efectivamente se nota ahí una fractura a la mitad en una de las placas de cemento de este puente, que ella pues ya nos mandó la fotografía, vamos a compartirla además con las autoridades. Jordi Fomet dice: buenos días, auditorio, tengo una queja porque hay demasiados baches desde los sauces hasta la entrada de Ruiz Cortines por la zona del Chedraui Museo. Hay muchos baches y no se puede pasar, está peligroso. Bueno, hace un llamado también muy atento a las autoridades municipales, que ya tienen un plan de rehabilitación de varias vías importantes aquí en la capital del estado, ya lo hemos dado a conocer, y bueno, muy pronto también estarán reparando esta zona de la ciudad, que sí, obviamente es una vía muy importante, como apunta Jordi. Otro mensaje: hola, buenos días, hago un llamado para la reparación de la carretera del Castillo porque está llena de baches y bueno, hasta el momento no han hecho la reparación. Lo fuego empieza desde Casablanca, es la colonia Casablanca aquí de la capital del estado, y bueno, usted sabe que el Castillo es una congregación que pertenece aquí al municipio de Jalapa y están haciendo este llamado muy, muy sentido los colonos, los habitantes del Castillo, también a las autoridades municipales. Y Pedro Ochoa también nos escribe, da su opinión, dice: el problema de la carretera de las Trancas hacia Coatepec es que jóvenes con sus motocicletas la toman como pista de carretera.

0: mojada, como en estos días, que va a llover mucho, así que tenga usted mucha precaución. Si pasa por las trancas, si va a Coatepec, en las vías importantes aquí en la capital del estado, por favor, maneje con total precaución, no solo por usted, sino por terceros, para evitar accidentes. Y bueno, una mala noticia, hoy amanecimos con la, pues la información de que el mundo del espectáculo está de luto porque se confirmó la muerte de la primera actriz Elsa Aguirre. Ella falleció a los 95 años de edad. La noticia fue dada a conocer por la Asociación Nacional de Intérpretes, donde con un emotivo mensaje se despiden de la actriz. Fue una de las actrices más icónicas y emblemáticas de la época de oro. De oro del cine mexicano, célebre tanto por su talento dramático como por ser considerada uno de los rostros más bellos de la pantalla grande. Y así es, muy hermosa, Elsa Aguirre fallece a los 95 años de edad, deja su legado en la época del cine de oro mexicano, y además fue activista. Ella hacía yoga, también pues era una persona que daba muchos consejos para tener una vida sana. Y miren, pues sí, sí ella lo cumplió, llegó a los 95 años de manera, pues la mayor parte de su vida bien, bien de salud. Así que pues lamentamos que se haya ido Elsa Aguirre y bueno, nuestras condolencias, ¿no?, para su familia, y descanse en paz. Vamos con la siguiente información, que tenga usted un excelente día.
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2: Gracias, buenos días amigos, ¿cómo están? La selección de España es el primer finalista de la Copa del Mundo 2026, luego de haber derrotado 2-0 su similar de Francia en la semifinal disputada en Arlington, Texas. Mikel Oyarzabal de penalti al minuto 22 y Pedro Porro al minuto 58, luego de una asistencia de Dani Olmo, dieron con sus goles rumbo a un triunfo brillante ante una selección francesa que no tuvo el brillo de otros días. De este modo, la Roja acumula su sexto juego sin recibir anotación en sus 7 partidos en este Mundial, citándose así en la final ya sea contra Inglaterra o Argentina. Esta será la primera de las 3 últimas finales que no contará con Francia, dejando a Didier Deschamps decepcionado en el día que se convirtió en el primer técnico de la historia en dirigir 26 partidos de Copa del Mundo. Al término del encuentro, el técnico de España, Luis de la Fuente, dijo: "Quiero dar las gracias a una afición que está volcada con nosotros, por lo que espero que sigan animándonos, empujándonos. Necesitamos ese ánimo, queda el paso más difícil". Por su parte, el seleccionador francés Didier Deschamps reconoció al rival: "España es muy fuerte, no hemos estado a la altura, cometimos demasiados errores y además estaba la gran calidad de España". Asimismo, reconoció que España sabía defender muy bien, ya lo sabíamos, nuestro nivel técnico fue más bajo que en otros partidos. Ahora bien, el rival de los españoles surgirá del duelo que este miércoles disputarán en Atlanta las selecciones de Inglaterra y Argentina. Esta será la 6ª vez en Copa del Mundo que se vean las caras estas potencias futbolísticas, pero esta ocasión tendrán en juego un puesto en la final. En el caso de los ingleses, disputarán su 4ª semifinal en la historia de las Copas del Mundo. En 1966 avanzó a la final pasando sobre Portugal, mientras que en Italia 1990 perdió en penales ante Alemania Federal y en Rusia 2018 sucumbió ante Croacia. Por su parte, Argentina, vigente campeona, ha ganado sus 6 partidos en este Mundial y los últimos 12 en fases finales de Mundial, en el último de ellos requiriendo la prórroga ante Suiza para poder avanzar. Apostar en contra de Argentina parece arriesgado, ya que ostenta el mejor porcentaje de victorias del 100% en semifinales de la historia de la competición. En otras palabras, siempre que Argentina ha alcanzado las semifinales, ha avanzado a la final. Inglaterra solo ha perdido 3 de sus 14 partidos ante Argentina, pero las 2 derrotas más recientes fueron en un Mundial. La primera en 1986 con aquel par de goles históricos de Diego Armando Maradona y en Francia en 1998. Desde entonces, los 3 Leones no han perdido en 3 duelos directos entre estos 2 equipos, ganando los 2 últimos. Inglaterra contra Argentina por el pase a la gran final del Mundial 2026 dará inicio a la 1:00 p.m, hora del centro de México. Para Oliva Noticias, Paulo César Monsalves.
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3: 8:00 a.m. en punto nos vamos. Despedimos Oliva Noticias, primera emisión en punto de las 2:00 p.m, segunda emisión de Oliva Noticias por el Patrón Jalapa y Patrón Córdoba. Nos vamos, pásela bien, excelente mañana, que tenga buena jornada.
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0: 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Estamos escuchando a Taylor Swift de regresamos, estamos en miércolesita, ombligo de semana y aparte de eso, quincena. Caray, por fin, ¿eh? O sea, yo ya esperaba este día desde hace ratísimo porque mira, yo ya debo la quincena desde que iniciamos el mes. Pero pues hazlo bien, ¿no? O sea, es lo chido esperarlo con ansias, tener de la nada y decir, ¿sabes qué? Ya mañana me cae la quincena. De ahí que sea el 15 y nomás no te caiga el dinero porque te dijeron, ¿sabes qué, mi Durruti? Ya te corrimos. No, me compadre. No. Parece chiste, pero es anécdota. No es cierto, aparezando. Ya andamos por acá. Mi nombre es Elías Durruti. El Durruti para las compas. Ya te puedes reportar conmigo. ¿Dónde más que al 2281-614-955? Tenemos salidas por acá para el buen Huguín. Para el buen Grudos. El Huguín nos pone buen obligo de semana, mi Durruti. Aquí con todo, escuchándote por ahí la rola de Bring Your Love de Madonna. Saludos desde Coatepec. Al buen Huguín, como no, saluditos al buen Huguín. Y a toda la people de Coatepec que nos escucha. Oye, chido Coatepec, yo creo que llovió allá o estuvo relajado. A ver, cuéntemelo. Fíjate que traigo ganas de ir a Coatepec por un cafecito acá. Ahora sí que echarme una date asteric. O azteca, igual puede ser también. Al Misael Acosta, saluditos. Dice, buenos días, Durruti. Saludos para Reina Salazar y Carlos Cortina, que me van escuchando rumbo a Coatepec. Güey, todos van a Coatepec. Dice, de parte de Misael Acosta, por favor. Saluditos, mi buen Misa. Saluditos también a la people que por allá nos mandó un mensajito. También tenemos saluditos por acá para la familia Alcántara, que ya nos anda pidiendo también una canción.
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0: Oye, padre, tenemos mensajes en el WhatsApp, el 2281-614-955. Pero antes de irnos con los mensajes, hace rato estábamos comentando, antes de irnos a corte comercial y al Noti, estábamos comentando algo que pasó en Perú, algo bastante raro, porque ya se andaban echando rumores de que si Erling Haaland era de Perú, que si él no era realmente un vikingo, pero pues no. Se confirma que sí es peruano, canijo, el Erling Haaland, pero no solamente es un Erling Haaland, sino que son más de 500 personas que si ya se llaman Erling Haaland o Haaland, 500 bebés bajo el nombre de el buen noruego, en nada más y nada menos que en Perú. Son exactamente 563 bebés peruanos que pues le llamaron así, Erling Haaland. Mira, son así: Erling Braut Haaland, 4 bebés, que podrían decirse verdaderos fans, que se llaman así. Erling Haaland, son 91 bebés peruanos. Y Haaland, así el por Haaland y el apellido de sus papás, 468 bebés peruanos. Pero, déjate de ese rollo, pare. Déjate de ese rollo, que algo que pasó en Perú, pues ya no me da igual, ¿no? No soy peruano. Pero, acá en México pasó algo muy similar. Hace unos días se filtró un acta de nacimiento de un bebé que nació, bueno, una nena que nació llamada Quiñona Isisidra Morita Haaland. ¿Cómo oyes eso? Bonito nombre, ¿eh? Bonito nombre. Imagínate presentar a tus papás. Oye, pa, ya tengo novia. ¿Cómo se llama tu novia? Pues se llama Quiñona Isisidra Morita Haaland. Pues algo bien. Y que sea una güera ahí, de ojos azules. Raro, no creo que sería ni de broma una güera ahí de ojos azules, padre. No creo. Mira, yo ahorita si tuviera un bebé en estos momentos del mundial y tuviera que ponerle un nombre así, yo creo que se llamaría Neymar, Hormiga, Bociña, Ochoa o algo por el estilo, porque neta no se ocurre más. Y la neta está raro. O sea, ¿ustedes le pondrían el nombre a su hijo o hija de algún futbolista, de alguna futbolista del mundial? Yo la verdad es que no. O sea, quizás sí. Conozco de hecho a un niño que se llama Neymar, que es allá de mi rancho. Se llama Neymar el canijo. ¿Cómo oyen eso? Está precario el show. La verdad es que sí está muy extraño. Pero ustedes lo harían. Cuéntenme el 2281614955. Y si le pusieran un nombre de futbolista, ¿cuál sería? O sea, porque yo sé, conozco mucha gente que se llama Ronaldo. Conozco gente que se llama Wisin. Conozco un niño que se llama Wisin. Y el niño Neymar. Pero ustedes, ¿cómo le pondrían? Si tuvieran que ponerle un nombre, 2281614955. Esto se llama Vidorra. Y ahorita hablemos, no te nos despegues, fuga.
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2: 20 grados en Jalapa.

0: 8:33 de la mañana, por cierto, apareciendo la fiesta, el fútbol solo se vive en Mareva. 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Pareciendo que nos dice la People, buenos días, hola.
1: Buenos días, Durruti. Buenos días, miércoles. Pues aquí en Riconales hay uno que se llama Aymar. Y bueno, muchos. Y también.
0: Ah, Romario. Pues checa, creo. Espérame. Ahorita que dijiste eso de que se llama Aymar, pues que el rancho, mi ranchillo está ahí por Rinconada. Entonces puede ser que sea el mismo Aymar. O sea, si es un morrillo relativamente joven, que no me acuerdo cómo era físicamente, pero puede ser que sí sea el mismo, ¿eh? O sea, ¿cómo le vas a poner a tu hijo Neymar? Pero bueno, cada quien, ¿qué sigue diciendo por acá nuestra buena preciosa de Rinconada?
1: Y bueno, muchos, y también Romario. Esos dos futbolistas. Saludos a toda la banda, Gloria Morales, la niña Tierra Blanca, Lázaro.
0: Ajá.
1: Y todos, mi familia Omar y Villegas.
0: Saludos.
1: Saludos, Durruti, era solo uno. Nombres que hay aquí.
0: Saludos, preciosa. Oye, sí, yo conozco a Neymar, conozco a... creo que una vez conocí uno que se llama Ronaldo. Hay varios nombres ahí por ahí raros. También Andrés Ortega nos manda un mensajito por acá. Dice, ¿qué onda, brother? Buenos días, saludos, mi buen Ortega. También nos dice por acá nuestra buena amiga Monse. Dice, hola, días, muy buenos días. Por mi trabajo a veces tengo acceso a ciertos documentos de población y me encontré con dos nombres de una niña. Literalmente le pusieron Hermione Guadalupe. No, hombre, Hermione Guadalupe. Algo bien, dice, y otro Chayán José. Ah, pues Chayán José está bien, el Chayán José sí me gustaría. Sí lo voy a poner, así lo voy a poner a mi hijo, Chayán González. ¿Qué onda? Buenos días.
2: Mi Durruti, hey. Como dijera Citlali García.
0: Ajá.
2: Lo que pidas, el universo te lo va a traer, no andes invocando, loco.
0: No, yo no voy a invocar.
2: Voy a poner una buena rola.
0: ¿Cuál?
2: De... Inspector, la que más te guste.
0: De Inspector, la que más me guste. Puede ser, ¿eh? ¿Sabes qué? A mi hijo le voy a poner Dr. Schenk ahí por Panteón Rococó. Estaría algo bien, padre. Yo siento que de repente la gente sí se pasa, no sé ustedes qué opinen, pero sí se pasa de repente con los nombres, ¿no? Porque hay unos que sí les ponen acá nombres todos extraños, como ahorita lo decíamos con la persona que se llama Quiñón, en que no sé qué, pero pues para santo. Está extraño el rollo, pero nos vamos con una rolita de Inspector. Eso se llama Me Estoy Enamorando. No te nos despegues, fuga. Vámonos.
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13: Durante el encuentro de cuartos de final entre Inglaterra y Noruega de la actual Copa del Mundo, un despeje del arquero noruego pareció golpear el cable de la cámara aérea oficial, alterando la caída del balón y propiciando la jugada que terminó en gol de Jude Bellingham. El equipo de Noruega reclamó airadamente, ya que el reglamento establece que si la pelota toca un elemento externo, el juego debe detenerse y reanudarse con un bote a tierra. La queja no fue escuchada y el gol fue válido. La peor lesión sufrida por un jugador en una Copa del Mundo ocurrió en las semifinales de España 1982. Un brutal choque del portero alemán Harald Schmacher en contra del francés Patrick Battiston provocó que este último quedara inconsciente en el campo y sufrió las siguientes lesiones: conmoción cerebral y pérdida temporal del conocimiento, pérdida de 2 dientes frontales y daño en las vértebras cervicales, además de 2 costillas rotas. Increíblemente, el árbitro no marcó ni siquiera falta y Schumacher pudo continuar el partido.
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0: 11:50 de la mañana, parecía, ando emocionado por el rato el partido de Argentina contra Inglaterra. Así es, parecía, Argentina se proclamó campeón hace 4 años en Qatar. Inglaterra lleva 60 años desde su último triunfo. Y la verdad, pues como muchos de los otros partidos del mundial, no solo se ha definido pues en la cancha, sino fuera, entre la afición, intercambio cultural, los follows en redes sociales y también la política, replicar la contraposición de ideologías y la discriminación de los reclamos racistas y las palabras elegidas para celebrar el triunfo, una derrota, etcétera, etcétera, etcétera. ¿Sabes qué? Me da cosa, porque pues sabemos que los argentinos son un poco pesados en sentido del fútbol. O sea, sí son muy de que mi Argentina, boludo, que es mi patria. Entonces, como cualquier cosa, siento, la verdad, que si va ganando, o sea, si no, acaso va ganando Inglaterra en el partido del día de hoy, que por cierto se disputa a la 1:00 p.m, siento que va a haber golpes, o sea, en sentido de la tribuna y también con los futbolistas, siento que van a empezar a jugar mega puerco, así como lo vimos en la final del mundo pasada. Y la verdad es que da cosa, o sea, porque le van a romper una pierna a Harry Kane, le van a romper una pierna a Bellingham, o sea, siento que puede pasar cualquiera de esas cosas y siento que va a haber tema. ¿Ustedes quién piensan que va a pasar a la siguiente fase? ¿Argentina o Inglaterra? Yo le voy a Inglaterra, la verdad. Y ya en la final, pues ojalá que pierda Argentina. O sea, cualquiera que pierda Argentina. Y ya entre Inglaterra y España, pues la verdad es que creo que me gustaría España, nada más porque pues la mitad de la plantilla de España es del Barça. Yo soy hincha del Barça. Pero no sé, o sea, siento que está extraño, como que ya el mundial ya no se siente tanto. También tenemos saludos por acá para la buena amiga Elia. Dice, buenos días, saludos, escuchándote desde temprano. Please, pues, la canción de Gorillaz, la que gustes, todos somos en estación. Atentamente, Elliot. Hay una canción de Gorillaz, me parece que es con el Bad Bunny. O sea, esa está chida. Igual, a ver, vamos a ver si la tenemos. Y te la detonamos, te la detonamos de Juan. Y aquí la tenemos, se llama Tormenta. Fit Bad Bunny. Volvemos en unos momentos, ya para lanzarnos. Fuga, vámonos.
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3: Ah, caray, ¿qué pasó ahí?

0: What makes you beautiful? De One Direction, representando a Inglaterra, como año. Vota por tu favorita, que por acá ya nos vamos para esa anda. 2281-614-955.
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0: Ya se lo saben, pareciendo la opción número uno, nada más y nada menos que La Mosca, como para no verte más, representando a Argentina, y la opción número dos, representando a Inglaterra, What Makes You Beautiful, de One Direction. Ya tenemos por acá votos, 2281-614-955. Va votando por acá, One Direction, ok, me gusta. También mándame seguido por Adrián, le gusta a mi hija One Direction, así que vamos, dos puntos. También nos manda un mensajito por acá, Andrés de Córdoba. Dice la de One Direction, pare, ¿va a ganar entonces Inglaterra? 3-0, puede ser. Nos vamos con What Makes You Beautiful, One Direction. Nos vemos mañana desde las 5 de la mañana hasta las 10. Te mando un besito, donde lo quieras. Vámonos. Fuga.
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3: Muy buenos días, este miércoles 15 de julio. Aquí está la información más reciente. Autoridades de México alertaron por la falsificación y adulteración de un tequila reposado vendido en línea. La Comisión Federal para la Protección contra Riesgos Sanitarios emitió una alerta sanitaria para exhortar a la población a no adquirir el producto, ya que representa un riesgo para la salud. Se trata del tequila reposado marca Gran Centenario Añejo. Víctor Rodríguez Padilla, exdirector de Pemex, ofreció una disculpa pública a su esposa María Felicia Jiménez, quien lo denunció por violencia familiar y violencia vicaria. Esto después de que Jiménez le concediera el perdón a Víctor Rodríguez, en aras de la estabilidad familiar. La defensa de Rodríguez Padilla solicitó la revisión de las medidas cautelares y logró la eliminación de la prisión preventiva justificada, con lo que el exdirector de Pemex seguirá su proceso en libertad. Este es el reporte del tiempo en voz del experto meteorólogo de la Secretaría de Protección Civil.
4: Durante este día se prevén pocos cambios en las condiciones del tiempo. Persistirá la probabilidad de lluvias ligeras a moderadas con tormentas, especialmente en regiones montañosas y cuencas del sur. El ambiente continuará relativamente caluroso al mediodía. Ahora vamos al detalle para la región montañosa central. Cielo parcialmente nublado por la mañana, con ambiente diurno cálido. Los nublados pueden aumentar por la tarde-noche, con probabilidad de lluvias ligeras a moderadas y posibles tormentas aisladas. El viento dominará del noreste, este y sureste moderado y algunas rachas en el Valle de Perote y áreas de tormenta. El ambiente será fresco por la noche y madrugada. Este fue el pronóstico del tiempo, les ha informado Francisco Moreno.
3: Soy Karina Arriaga y en una hora te espero con más información.
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6: Ya son exactamente las 9:09 de la mañana y llegamos por acá a los horóscopos de 95.5, miércoles, quincena. Isla, ¿cómo estás? Buenos días.
7: Muy buenos días. Voy a salir de vacaciones ya. Hoy es el último de este periodo y me voy de vacaciones, así que va pidiendo ya tu horóscopo perpetuo, pide tu perpetuo. Si tú naciste 16, 17, 18, 19, 20, blah, hasta el 1 de agosto. Pide tu perpetuo en el 2281614955. Como en este inter también, en lo que estoy de vacaciones, va a entrar el sol en Leo. Hoy tengo manteles largos del signo de Leo. Hoy, manteles largos del signo de Leo, que entra el 22 de julio. 22 de julio a la 1:13 p.m. Yo voy a estar de vacaciones. Entonces, hoy tendré los manteles largos de el signo de Leo, de este julio. Entonces, bueno, me voy a dar mucha prisa para que me dé tiempo de hacer todo lo que tengo que hacer en este día. Quiero comenzar con lo que tiene el cielo astral y te cuento que hoy mucha gente va a despertar sin saber que están en el momento perfecto para empezar de nuevo. ¿Qué tiene de especial este día? Bueno, pues que la luna sigue en fase creciente, un momento que mucha gente aprovecha como símbolo para iniciar nuevos hábitos, escribir intenciones, enfocarse. Pero con esta luna creciente nos recuerda algo muy simple, que todo lo que quieres ver crecer requiere una decisión antes que un resultado. Así que escríbete 3 preguntas: ¿qué quiero atraer? ¿Qué necesito dejar atrás? ¿En quién debo convertirme para poder percibirlo? Escribe cómo se siente vivir esa realidad y por qué tus acciones empiezan donde termina tu imaginación. Este cielo astral para este día de quincena que nos hace tan felices al Durro y a una servidora, es un día particularmente especial. Te digo porque tiene movimientos en el cual la luna va a hacerse visible luego de renacer y es justo que aparece junto a Venus. Entonces durante 2 noches van a dibujar en el cielo una imagen preciosa, la de un nuevo ciclo que empieza a crecer. Y al mismo tiempo Urano perfecciona su sextil con Neptuno y Plutón acompaña desde Acuario, formando uno de los cielos más inspiradores de estos años. Nuevas ideas, nuevas formas de vivir, nuevas posibilidades comienzan a abrirse camino. Aunque Mercurio sigue retro, el impulso ya cambió. Hay movimiento, hay ilusión, hay un ascenso. Sensación de futuro que vuelve a encenderse. Hay que mirarlo de la mejor forma y hay que hacer lo mejor que podamos para ser felices. ¿Sale? Ese es el mensaje de este día. Ahora vamos a felicitar a toda la gente bella que celebra su santo y su cumpleaños en esta mañana de 15. A la gente que lleva por nombre Buenaventura. Para Jaime, Donaldo, Antíoco y nada más. Ah, caray, comienzan los efectos de la canícula desde hoy. ¿Desde hoy comienza la canícula? Bueno, pues ahí está. Ahí está la info. Mis contactos que hoy celebran su cumpleaños. Felicidades para Yanis Landa Anel, Carmen Hernández, Karencita Pacheco Aguilera, Aranza San Gabriel Hernández, Nati SF, Brenda Lara y Héctor Aguilera L. Enhorabuena. Que la pasen increíble hoy en su día. ¿Qué es lo que dice el perpetuo de la gente que como tú nace en este día 15 de julio? Eres una persona de cáncer, tímida, pero con buen sentido crítico, inteligente, ambiciosa. En la salud corre ese peligro de algún problema bronquial. Rembrandt, el pintor, nació igual que tú en este día. Tienes un carácter fuerte, decidido. Estás dotado de sentido religioso, aunque a menudo no eres miembro de la iglesia. Podrás elegir entre todas las actividades artísticas con fuertes sensaciones de colores, sonidos, luces. Es muy fácil que alcances una posición importante dada tu ambición. Tendrás muchos amigos, pero de igual manera algunos enemigos. Es lo que dice el perpetuo, es lo que te voy a dar hoy. Para ti que naces 16, 17, 18 de julio, 19, 20, etcétera, no esperes a que regrese hasta agosto, porque regresando a agosto me voy con suerte en el mes de agosto, Bueno, si Dios me presta vida, ¿verdad? Y nos encontramos por acá. Entonces, empieza a pedir ya tu perpetuo en el 22-81-614-955. Por acá, mi Carlita Bella, ya sé que es tu último día laboral, te deseo increíbles vacaciones. Nos vamos a ver, Yo creo que te voy a avisar y nos reunimos allá en Veracruz, ¿sale? Hoy, ¿de quién es los cumpleaños de los famosos? Taylor Kinney. Este niño que es el más guapo y el más famoso de Chicago Fire, fue pareja de Lady Gaga, Se iban a casar, pero quién sabe qué le habrá hecho a la mamá de los monstruos y ella lo cortó horriblemente. Taylor Kinney es bellísimo, pero te llamabas Taylor. El cumple de Brigitte Nielsen, ex mujer de Sylvester Stallone, Travis Fimmel, Forrest Whitaker, el actor que tiene, afroamericano que tiene un ojo pequeño, que luego sale cómico, luego sale en películas inverosímiles de acción y etcétera. ¡Me encanta! Y es gemelo, tiene otro hermano que también es actor de Hollywood. Forrest Whitaker, Eddie Griffin, Aida Jespica, Linda Ronstadt. Es una cantante gringa, pero con papás mexicanos. Y cuando no existía el Grammy Latino, que todavía los Estefan todavía no armaban el Grammy Latino, ella se ganaba siempre mejor disco de música regional mexicana. Y yo nunca entendí cómo, si el español no lo habla muy bien, Linda Ronstadt. No lo habla bien, pero así era la industria. Bueno, eso se terminó y ella ya se ganó un montón de Grammys. También se cumple de Ollie Alexander, de Vincent Lindon, de Terry O'Quinn. Envío saludos, dice, a un amigo que sabrá Dios en qué momento nos empezamos a llevar bien y cómo llegó. De esos amigos a los que agradezco enormemente tener en mi vida, a mi amigo Gabriel, a quien le deseo todo lo bonito de la vida en millones de momentos donde sea feliz. Qué bonito es tener un amigo así, ¿verdad, mi chula? Ay, esos amigos hay que tenerlos y no dejarlos jamás. Carlita, te quiero mucho. Y te digo, nos vamos a ver. Vas a ver, te voy a mandar mensajito, nos echamos un café allá en tu natal Veracruz. Bueno, así las cosas. Elías el Durruti en el máster. De regreso de la pausa, les digo de una vez, me voy a ir directo con los manteles largos de Leo, para que no te lo pierdas, pero ya empieza a mandar tu día de nacimiento, porque hoy tengo perpetuos en el 2281-614-955. El Durruti en el máster. Soy Citlali García. Bienvenidos. Muy buenos días.
8: Cáncer.
7: Proponte guardar para el futuro, aunque sea un poquito. Tu estabilidad económica juega un papel muy importante en tu vida. Hoy andarás un poco ambicioso, pero tendrás que ajustarte a tu situación financiera por el momento, ya que todo exceso te sacará fuera de balance. No ignores tus sueños. 20, 36 y 2.
8: Leo.
7: Proponte descansar de todo y de todos. Crea tu propio paraíso terrenal, tu propio remanso de paz. Ubícate en tu centro. Recarga tus baterías físicas y emocionales. Lee, infórmate sobre temas espirituales, metafísica, que te ayuden en tu evolución espiritual. Olvida las tensiones, relájate. 33-42.
8: Virgo.
7: Lo que parecía estar a la deriva toma su rumbo, y esta vez en la dirección correcta. Estarás más agresivo para luchar y para defender lo tuyo, sobre todo lo que esté relacionado con inversiones extranjeras. Ángeles de luz te protegen. Algo se aleja de tu vida para bien. 10:45 y 32.
9: Libra.
7: Cuidado con excederte en los gastos. Las tiendas continúan atrayéndote como imán. Ejerce control sobre las tarjetas de crédito para que luego no vengan las lamentaciones. Haz de todo, pero con moderación. Sé prudente y discreto en todo. 14, 9 y 17.

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11: Ya a las 9:25 de la mañana, recuerda que ya puedes ir pidiendo tu perpetuo al 2281-614-955. Que Isitla ya se va de vacaciones. Entonces,
0: sí.
11: Mira, ya para que aproveches. Para que
0: regreso
11: aproveches.
0: El mero día 1, pero cae sábado y es momento para reflexionar y así. Entonces, sí, ¿cómo lo dice el Durro para que aproveches? Como les prometí, en este momento me voy con los manteles largos de Leo, que entra el sol en Leo el próximo día 22. Ahí te va. Leo simboliza la energía, la creatividad, los juegos, las especulaciones, el orgullo, la vanidad, la realeza, la diversión, los deportes, los espectáculos, la niñez, la educación, la elevación, la gloria, la fama y el poder. Todo eso. Tu elemento es fuego. Tu estación es verano. Tu carácter optimista. A favor tienes que eres generoso, entusiasta con tu trabajo, buenos líderes. Suelen ser prudentes, prepotentes, inmaduros y algo infantiles en contra. Tu día de la semana es el domingo. Tu color es dorado y amarillo. El astro, que luego la gente dice tu planeta, no, tu astro es el sol. Frase clave, yo quiero. Palabra clave, hacer. Perfume, sándalo, ángel, berchiel. Temperamento colérico, piedras. Preciosas y metales, oro y diamantes. Flor, amapola. Números, el número es el 1. Perfume, rosa. Y simboliza el sol, la renovación eterna. Fíjate que Leo es el signo más dominante de todo el zodiaco. También es creativo, es extrovertido. Son los reyes entre los humanos, de la misma manera que los leones son los reyes de la selva, del reino animal. Tienen ambición, fuerza, valentía, independencia, total seguridad en sus capacidades. No suelen tener dudas sobre qué hacer. Son líderes sin complicaciones, saben dónde quieren llegar y ponen todo su empeño, energía y creatividad en conseguir su objetivo. No temen los obstáculos, más bien crecen en ellos. En general son buenos, idealistas, inteligentes. Pueden llegar a ser tercos en sus creencias, pero siempre es de una fe y una sinceridad absoluta. A un Leo le gusta el lujo, el poder. Sus defectos pueden ser tan amplios como sus virtudes, y un Leo excesivamente negativo puede ser una persona arrogante, orgullosa y hasta con mal genio. Es el signo más dominante del zodiaco, pero es generoso, fiel, cariñoso, comprensivo, entusiasta, creativo, extrovertido. Le encanta el lujo, la comodidad, el poder, la aventura, le motiva el riesgo. Tiene gran ambición, fuerza, valentía, independencia, una total seguridad en sus capacidades. Es líder, sabe a dónde va, pone todo su empeño, energía, creatividad en conseguir su objetivo. No teme los obstáculos, crece en ellos. Puede ser arrogante, orgulloso, con mal genio, puede adoptar aires de superioridad y hasta de cierta prepotencia. En el amor es abierto, confiado, más bien sincero. Dice lo que piensa, ama las relaciones íntimas, suele tener muchas parejas en su vida, así que no es el signo más fiel que digamos del planeta, ¿verdad? Sin embargo, sí son sinceros. Mientras dura el amor y le gusta el hogar y los hijos, es casi imposible resistirse a su encanto. Tienen éxitos en puestos de autoridad y de poder. La arman en la política como directores de empresa, gestores, artistas, músicos, directores de orquesta, promotores culturales y también como poetas. Cuando se compromete con un empleo, Leo va con todo. Nada medias, va con todo. Lo que nadie te dijo de Leo es impulsivo. Suele hacer las cosas sin pensar, gasta más de lo que gana, no es previsor y es desesperado, todo lo quiere para ayer. Ahí te van los tips para tener dinero, mi querido León. Enciende incienso de mirra diariamente en tu trabajo y casa. Enciende incienso de mirra diariamente en tu trabajo y casa. ¿Cómo enamorar o perder a un Leo? Para enamorarlo, mímalo, ámalo, alábalo, admíralo, déjalo ser el centro de atención y brillar. Si quieres perderlo, no le hagas caso, exígele, pelea, hazlo sentir vulnerable y va a salir corriendo totalmente decepcionado de ti. Ahora, en cuanto a la salud y los números y todo lo demás, el signo de Leo también tiene sus altibajos y quiero contarte que se halla profundamente la salud ligada al equilibrio psíquico. De constitución muy fuerte, puede estar sujeto a estados febriles, dolores de espalda, espina dorsal. Su punto más delicado es el corazón, porque lleva una vida demasiado intensa. Es conveniente que todos los leones se sometan a masajes, a moderados ejercicios deportivos. Óptimo los beneficios que pueden sacar de curas termales. Ahí les van los números y las piedras de suerte. Los números tienen una influencia increíble, determinante en la vida de un Leo. Le es propicio el 1, número mágico, el 9 como número de la muy buena suerte para emprender viajes o iniciativas completamente nuevas. El 10 es tu número del éxito y también, obvio, 100, 1000, 10,000, 100,000, los números majestuosos. Las piedras de la suerte para ti, Leo, son las que brillan como el sol. El diamante, piedra espléndida por excelencia, símbolo de la realeza y el poder. El granate y el rubí, color rojo fuego, símbolos del calor solar y el poder magnético elevado. Los colores de la muy buena suerte para tu vida son los colores del sol: amarillo oro, naranja y el rojo en todas sus tonalidades. Servidos mis leones, ya no les voy a quedar a deber, voy a estar de vacaciones, pero ya les atendí con los manteles largos de tu signo. Les quiero contar que hay una publicación en mi página Sensación 95.5 con lo que les dije al inicio del programa, para que vayan y lo vean y que le dejen ahí me enrisa, me encorazona. Saludos, donde me oyes, lo que quieras. Lo mejor que la puedas compartir con quien tú quieras. Sensación 95.5, ahí vas a ver mi publicación. Me da tiempo de atender perpetuos. Me voy contigo, mi Durru, los oigo.
12: Buenos días, preciosa Citlali. Bonito miércoles.
0: También para ti, preciosa.
12: Yo nada más quiero desearte unas buenas vacaciones. Que gracias. Dios te bendiga y te cuide y te proteja. Y y nos vemos en las próximas. Yo no tengo perpetuos, pero quiero saludar a Gloria Morales, a Jade, a Janet, a Omar Villegas y a toda la familia. Adiós, Citlali, que Dios
0: adiós,
12: te bendiga.
0: Adiós, igualmente.
11: Oscar Méndez pide por acá el 22 de julio y el 1 de agosto.
0: Ok, perfecto. Digo, el 1 de agosto voy a estar acá, si Dios me presta vida, pero está muy bien que lo vayas pidiendo una vez. De una vez les voy diciendo la gente que nace en 22 de julio. Personas del grado 1 de Leo, audaces, entusiastas de las innovaciones, siempre listos para conocer nuevas experiencias, carácter apasionado, talento, amor por la libertad, en la salud, predisposición a la obesidad y dolencias cardíacas. Una persona digna y justa. Tienen gran confianza en sí mismos, inspiran gran admiración en los demás, les gusta ser comprendidos y admirados. El amor jugará un papel muy importante en su vida, aunque el matrimonio puede tener obstáculos o dificultades. En cada cosa que realices en tu vida se nota el toque personal y tu original personalidad. Mientras que la gente del 1 de agosto son personas de Leo, cuyo orgullo y obstinación pueden resultar perjudicial. Los viajes van a tener un papel importante en tu vida. Hay afición por todo lo hermoso, por el lujo. En la salud hay una clara tendencia a la calvicie. Eres una persona popular entre los colegas y amigos. Te gusta demostrar tu saber. El orgullo puede degenerar con facilidad en vanidad. Un lado positivo de esta característica es una fuerte necesidad de ser una persona generosa, magnánima. Aunque a veces eres criticado, con frecuencia practicas el bien y siempre, siempre tendrás buena suerte. ¿Seguimos? ¿Los oigo? ¿Sí?
13: Hola, Ciclo, buen día. Oye, el perpetuo del 23 de julio, por favor.
0: ¿Cómo no?
13: Muchas gracias. Bonito día y te vamos a extrañar.
0: Gracias, mi vida chula. Bueno, pues te doy con todo gusto tu perpetuo del 23 de julio. Personas de Leo con dotes de organización. Sus amores serán apasionados y profundos. Hay afición por la casa. Tu carácter decidido te permite asumir determinaciones para superar dificultades y alcanzar la victoria. En la salud hay que tener cuidado con el hígado y los órganos genitales. Eres una persona audaz que afrontarás con éxito proyectos empresariales. Hay que aprender a hacer por ti solo aquello que pretendes de los demás y cumplir con tus obligaciones en lugar de traspasarlas a otros. Vámonos rápidamente con los próximos signos. Volvemos.
14: Escorpión.
0: Tu palabra está llena de poder. Lo que comuniques logrará llegar sin problema alguno directo al corazón de otros. Resérvate toda crítica y comentario negativo para no herir susceptibilidades. Perdona toda ofensa cometida en nombre del amor. 829.
14: Sagitario.
0: Aventura y diversión es lo que aguardan para ti las estrellas. Alguien muy especial espera por ti. Sal de la rutina e invierte tu energía en algo creativo, algo que salga de lo común que tu pareja también pueda disfrutar. Tú sueles ser original. De seguro con poco esfuerzo tendrás éxito. 17, 4 y 46.
15: Capricornio.
0: Clarifica tus metas y objetivos para que los lleves a la realidad de la manera en que tú quieras. No desperdicies tu talento, permite que otros se beneficien de él. Coloca de lado los convencionalismos y pinta tu vida de colores. Sácale provecho a tus cualidades. 27, 5 y 49.
15: Acuario.
0: Sigue fielmente a los mandatos del corazón en cuanto a una persona que hace poco conociste y que te está volviendo loco de amor. Valora más los atributos espirituales que materiales. Busca la verdadera esencia en todo, confronta tus miedos y ansiedades para que ejerzas dominio sobre ellos. 45, 8 y 30. Antes de

0: Mensaje del arzobispo Jorge Carlos Patrón Wong.
1: La historia humana nos confirma que incluso en las noches más oscuras, Dios suscita hombres y mujeres capaces de no resignarse a vivir en el mal, siendo constructores de paz, sembradores de amistad y fraternidad, e impulsores de una nueva civilización, la civilización del amor, de la reconciliación. Todo Jesús por María, todo a María para Jesús. Dios te bendice.
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4: A lo largo de su historia mundialista, México ha logrado posicionarse como una de las selecciones con más participaciones, con 65 partidos, marcando más de 70 goles, aunque también posee el registro histórico de ser la selección con más derrotas en la historia del torneo, con 29. A lo largo de su historia, la FIFA ha tenido solo 9 presidentes oficiales y ha sido dirigida en 5 ocasiones por presidentes interinos. En los últimos 52 años se han eternizado en el cargo solo 3: Joao Avelange, de 1974 a 1998, Joseph Butler, de 1998 a 2016, y Gianni Infantino, de 2016 a la actualidad. La tanda de penaltis más larga de la actual Copa Mundial de 2026 tuvo un total de 12 lanzamientos, en total 6 remates por equipo. Se disputó en los 16avos de final entre Paraguay y Alemania el pasado 29 de junio, culminando con la histórica victoria de la albirroja por 4-3 desde los 11 pasos. Dicho enfrentamiento igualó el récord histórico de la tanda más larga en un mundial, el cual anteriormente solo compartían Alemania Occidental versus Francia en 1982 y Suecia versus Rumania en 1994.
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24: Ya a las 9:44 de la mañana, mis islas, avanzamos algo, ¿eh?
25: Sí,
24: me gustó.
25: No, le avanzamos un montón, público querido. Y de los días que les dije que no voy a estar, solo han pedido 22 y 23 de julio. Yo regreso hasta el 1 de agosto, primero Dios, así que vámonos con los audios, que hoy tenemos perpetuos y me le voy. Hola.
24: Ah, pues mira, ahora que dices, dice por acá Momis, del 2 de agosto, perpetuo, por favor.
25: Ok, pero el 2 de agosto ya ando.
24: Ah, cierto, así
25: ando. Sí, acá. Ya ando acá. Y de todos modos, te los doy con todo gusto porque ofrecí atenderles. Así que bueno, para la gente que nace. A ver, ah, me perdí. Aquí estoy. Para la gente que nace en el día 12 de agosto, personas de Leo de carácter firme, decidido. Saben lo que quieren, cómo obtenerlo. Hay peligro de un contratiempo prematuro, repentino, coraje y obstinación. En algunos asuntos les resulta indispensable actuar con diplomacia. Personas ambiciosas, gracias a su carácter, es probable que alcancen el éxito en la vida. Su inteligencia está destinada a conseguir aquello que se han propuesto como meta. Personas decididas hasta las últimas consecuencias. Si es necesario, actuarán enérgicamente sin tener en consideración a nadie. El matrimonio les va a proporcionar numerosos momentos de felicidad. El ocultismo, la parapsicología, la magia, el espíritu jugarán un papel muy importante en su vida. ¿Servidos? ¿Seguimos?
26: Hola, buenos días, Itrali. ¿Me puedes dar el perfecto del 28 de julio del 2?
25: Sí, solo con el día. 28 de julio, con todo gusto. Otra de las fechas que no voy a estar. Así que bueno, ¿qué dice acá de la gente del 28 de julio? Personas de Leo, con dotes de mando, temperamento vivo, carácter agresivo, violento, combativo, apasionados con las armas de fuego, las historias bélicas, las revoluciones, deberán de confiar más en la inteligencia que en su buena suerte, en la salud, cuida la vista, mantén una dieta equilibrada. La influencia de Júpiter será decisiva en tu comportamiento. Son personas enérgicas, fuertes, agresivas. Su orgullo y dignidad les impide recorrer su camino a través de medios poco éticos. Eso les permite alcanzar una posición muy alta. Aficionados al deporte, dispuestos siempre a discutir sobre los acontecimientos de la vida. Servida, ¿seguimos?
24: Sofía Ramírez pide por acá que hoy es su cumpleaños del 15 de julio y también es su hermano del 31 de julio.
25: 31 de julio. ¿Será que le repito el del 15 que lo di temprano? Sí, ¿verdad?
24: Ay, ¿cómo
25: sea? Sí, se lo repetimos porque evidentemente no lo escuchó. La gente del 15 de julio, personas de cáncer, tímidas, con buen sentido crítico, inteligente, ambiciosas. En la salud corren el peligro de tener problemas bronquiales. Rembrandt, el famoso pintor, nació igual que tú en este grado zodiacal, el 24 en cáncer. Eres una persona con carácter fuerte, decidido, dotados de un sentido religioso, aunque a menudo no son miembros de la iglesia. Podrían elegir entre todas las actividades artísticas con fuertes sensaciones de colores, sonidos, luces. Es fácil que alcancen una posición importante dada su ambición y tendrán muchos amigos, pero también algunos enemigos. De una vez les voy a dar el 16 de julio. ¿Sale mi durru? Para los que nacen mañana, personas de cáncer con espíritu independiente, indomable, rebelde, amantes de la comodidad y el lujo, que tendrán, ahí le bajas un poquito al fondeo, gracias, que tendrán una vida variada y muy interesante, y en la salud puedes correr el peligro de alguna pulmonía. Eres una persona valiente, de voluntad de hierro, aficionada a la aventura, a los riesgos, los viajes, la vida sencilla te parece insignificante y cuando sucede algo realmente importante, muestras tu verdadera naturaleza orgullosa y noble. Te gusta el lujo, la elegancia. En tu casa habrá numerosos objetos de arte. Serás una persona afortunada en todo aquello que esté relacionado con los sentimientos, el afecto y el amor. Los que nacen en 17 de julio, personas de cáncer a las que les fascina cualquier cosa que encierre misterio y por ello les atrae el misticismo, la parapsicología, tendrán suerte en el amor. Su vida será interesante, variada, pero en los momentos de peligro tendrán protección de más arriba, de fuentes sobrenaturales. En la salud hay predisposición a las caídas, eres una persona afortunada, el apoyo de la gente influyente te permitirá progresar en todos los aspectos, aunque te falta un poco de combatividad. No te gusta perjudicar ni disgustar a nadie y por ello eres diplomático y voluble. La estrella fija Proxion está en este grado, que es el 26 en Cáncer, y te proporciona vitalidad, actividad y agresividad. Los del 18 de julio, personas con suerte en las empresas, en los negocios, en lo que la docilidad aparente y la amabilidad son armas que usan para vencer al adversario. Tendrán muchos amores. En la salud hay que prestar atención a los cambios bruscos de temperatura. Eres una persona buena, generosa, comprensiva, siempre te acompañará la suerte, sobre todo cuando te desplaces de un lugar a otro por motivos laborales y comerciales. Eres una persona sabia, amas al prójimo, sabes observar y analizar la forma de ser de los demás, no te faltará el éxito. Tu amabilidad no es resultado de un determinado miedo, ni la necesidad de gustar a los demás, porque eres contrario a la adulación. El que me pidió 31 de julio, con todo gusto, personas de Leo, amantes de estímulos, emociones, el deseo de ver y conocer les lleva a viajar, a tener una vida muy interesante. Hay que tener cuidado con las relaciones sociales, posibles aventuras heroicas. En la salud hay que vigilar, sobre todo cabello y riñones. Este grado te proporciona carácter justo, digno, apasionado. El grado tiene los mismos influjos del anterior. Existe en tu interior un fuerte deseo de vivir intensamente y satisfacer los sentidos. En la segunda parte de tu vida tendrás un fuerte deseo de huir de la ciudad y de la gente para buscar refugio en la naturaleza. Mi Durru, nos vamos a los signos, musiquita y regreso.
22: Piscis.
25: Entierra ese sentimiento de pena que tienes por una persona que te está perjudicando, no te deja desarrollarte plenamente. No te sientas mal si hay que decir que no. Piensa primero en ti, aunque te digan egoísta. Comienzas a ver la luz en relación con un problema económico. 3, 44 y 12.
0: Aries.
25: Para ti hay que darle a cada cosa su lugar y comienza hoy a desarrollar el proyecto que traes en mente y que promete ser próspero y gratificante económica y personalmente. Ahora te sobra lo que antes te fue negado. Serás admirado y valorado por tus actos. 19, 4 y 36.
0: Tauro.
25: Busca la información necesaria antes de lanzarte a la aventura. Ten cuidado al viajar, toma precauciones para no pasar retrasos ni pequeños accidentes de última hora que te hagan perder tu valioso tiempo. No deje las cosas para el último momento porque la prisa es tu peor enemigo. 36, 17 y 5.
0: Géminis.
25: Evita comprar impulsivamente, asegúrate de cumplir primero con tus obligaciones antes de invertir en algo que no necesitas. Es muy importante que escuches consejos, lo más importante es que los pongas en práctica. Gasta en la medida de tus necesidades, 35 y 32.

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1: Las estrellas lo dicen.
2: Me da tiempo de atender como a un mensaje más, más o menos.
3: Hola, Citlali, buen día. Que tengas unas super vacaciones disfrutando a la pelusa. Ya te dije, no trabajes de más, descansa, disfruta, recarga la energía. Y por favor, el perpetuo del 21 de julio de mi compañera Salma.
4: 21 de julio.
2: Eso, a lo lejos va. Estuvo genial. Con todo gusto, mi corazón, para tu compañera, 21 de julio. Personas de cáncer, de naturaleza profunda, exploradores incansables y a menudo les falta decisión, Son de carácter voluble y en la salud tienden a la obesidad por causas psíquicas. Tienen un fuerte espíritu de independencia, prefieren hacer las cosas por ellos mismos, sin contar para nada con la ayuda de los demás. En su comportamiento hay algo que siempre inspira respeto. Puedes destacar como cómicos, como actores, les gusta viajar y a menudo se desplazarán por el extranjero, pero no están libres de alguna dificultad o contratiempo durante los viajes. Llegamos al final, familia, ya me voy. Les deseo que tengan, bueno, pues también si están de vacaciones, que se la pasen increíble, que tengan un

0: En todo momento. Sígueme en mis redes, Citlali García Radio, en Facebook e Instagram, Citlali García Ayala en YouTube. Elías el Durruti, mi niño, mi muchacho te va a decir los signos, ¿eh? Y lo hace muy bien, por eso le dicen el gurú.
1: Vamos a ver, vamos a ver. Vamos a ver. Les va a dar perpetuos y todo, ¿no? Si te va muy bien la vida.
0: Así que ya sabes, los dejo en buenas manos. Te portas bien, hijo, ¿eh? Te portas bien. Cuídense mucho, soy Citlali García. Que la pasen muy bien. Por acá nos escuchamos. Besito, bye.

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3: El secretario de Seguridad, Omar García Harfuch, aseguró que no habrá impunidad en el asesinato de la periodista Roxana Guzmán.
4: No habrá impunidad para quienes atenten contra la vida de periodistas, ni para quienes pretendan vulnerar el derecho a la libertad de expresión mediante el abuso de un cargo público o integrantes de una organización criminal.
3: La gobernadora Rocío Nale García afirmó que su administración trabaja para que todo Veracruz obtenga la acreditación como zona A al encabezar la entrega de 1.600 dictámenes de barrido contra la tuberculosis y brucelosis, así como constancias de cierre en beneficio de productores del norte.
5: Hoy tenemos 254 mil cabezas de ganado vacunadas. Hemos cumplido de acuerdo al programa. Entonces, hoy entregar más de 1.600 certificados con el sello de Senasica, con el número, con todo esto, a más de 1.600 ranchos en la zona norte.
3: Y en los deportes, Francia venía como la gran favorita, pero España le dio una cátedra de cómo jugar. En 90 minutos, la Furia Roja nulificó a Le Bleu y con goles de Oyarzabal y Pedro Porro, quedando 2-0, se coló a la final del Mundial 2026. Y ahora la selección española está esperando a su rival en la final del Mundial 2026, que podría ser Inglaterra o Argentina. Hoy lo sabremos. Los detalles en nuestras redes sociales. Búscanos como @olivanoticias y en X como @olivanoticiasX. Soy Karina Arriaga.
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8: En la actual Copa del Mundo de Norteamérica 2026, la única selección participante que no logró marcar un solo gol en toda su participación fue Panamá. En el grupo L, el combinado panameño cerró su participación con 3 derrotas, recibiendo 4 goles en contra y registrando 0 goles a favor. En el actual Mundial 2026, el extremo inglés Anthony Gordon ha sido catalogado como el jugador más rápido del torneo tras registrar un impresionante pico de velocidad de 37,92 kilómetros por hora. Si Gordon mantuviera este pico de velocidad como promedio por hora, terminaría una carrera de 100 metros en aproximadamente 9.49 segundos. Esta marca le otorgaría el primer lugar y rompería el récord mundial actual, superando a los 9.58 segundos establecidos por Usain Bolt en 2009.
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10: En la actual Copa del Mundo 2026 se ha asentado un hito histórico para el arbitraje de la CONCACAF, puesto que para ambos duelos semifinales fueron asignados silbantes de esta confederación. Para el duelo del día de ayer entre Francia y España, el juez central fue el salvadoreño Iván Barton, en tanto que para el partido de este miércoles, la responsabilidad recaerá en el estadounidense Ismail Elfat. Estas designaciones reflejan el crecimiento y la confianza que la FIFA deposita en el arbitraje de Norteamérica, Centroamérica y el Caribe. El Mineirazo es el nombre con el que se conoce a la derrota histórica de Brasil de 7-1 ante Alemania en la semifinal del Mundial de 2014. Dicha derrota trajo consigo repercusiones que fueron desde disturbios, saqueos a comercios y enfrentamientos con la policía en diferentes ciudades, hasta acoso en contra de varios integrantes de aquella verde amarela como David Luiz, Fred, Hulk y Julio César. El balón oficial de la Copa Mundial Alemania 2006 fue el Adidas Teamgeist. Este balón destacó por su diseño revolucionario, ya que fue el primero en reducir el número de paneles tradicionales para lograr una superficie mucho más esférica y uniforme.
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1: La presidenta Claudia Sheinbaum calificó como desafortunada, política y sin fundamentos la declaración de la DEA sobre una supuesta conexión entre el gobierno de México y cárteles. Pidió a la agencia atender sus propios problemas.
2: Porque me parece más una declaración política que una declaración de sustento. No tiene ningún fundamento lo que está diciendo. Segundo, me parece a mí que la DEA tiene mucho trabajo en Estados Unidos. Normalmente la DEA dedica la mayor parte de su trabajo fuera de Estados Unidos.
1: El diputado local José Revariano Marín Hernández indicó que ante la temporada vacacional es importante la organización de la comunidad educativa para evitar robos a escuelas.
3: El motivo más importante para entrar son los equipos de computación y que eso es muy lamentable porque cuesta mucho que una escuela se esté equipando.
1: El presidente de la Canaco Servitur Jalapa, Luis Francisco Llera, adelantó que el regreso a clases impulsará las ventas hasta 40%.
4: Y lo vemos plasmado en este segundo semestre que inicia, que hay beneficios en las papelerías, las tiendas de uniformes, zapaterías, librerías.
1: La Asociación Nacional de Intérpretes confirmó la muerte de Elsa Aguirre, primera actriz e ícono de la época del cine de oro de México. Tenía 95 años. A lo largo de su prolífica etapa en la pantalla grande, Elsa Aguirre compartió créditos con las figuras masculinas más prominentes y cotizadas de la industria. Fue la musa y contraparte de grandes ídolos como Pedro Infante en También de Dolor se canta, Jorge Negrete en Lluvia Roja y Arturo de Córdoba en Algo flota sobre el agua. Descanse en paz. La información en nuestro portal www.olivanoticias.com. Soy Karina Arriaga.
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7: 11 con 13 minutos. ¿Y qué creíste? ¿Que no iba a llegar a los oldies? Claro que sí. Aquí estoy para ponerte la música que cuenta tu pasado. Súbele el volumen y escríbeme a través del WhatsApp para ponerte tus canciones. Buenos días.

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1: Me encanta la música de Paulina Rubio de los 2000. Esa Paulina Rubio del año 2004, de verdad me encanta, me representa. Me gusta Paulina Rubio. ¿Y a ti qué tal? ¿Qué canción te voy a poner? Cuéntamelo, por favor, que es miércoles. Es un miércoles espectacular en la ciudad de Jalapa. El clima está delicioso, está bastante ad hoc. El día de hoy en la ciudad de Jalapa estamos a 22 grados centígrados. 22 grados, qué locura, qué maravilla. El solecito está delicioso y obviamente es mitad de semana. Además es miércoles de la interview. Va a haber sorpresas, va a estar buenísimo el día de hoy. Así que no te despegues de aquí hasta las 2 de la tarde. Quédate conmigo. Que la siguiente canción es una de esas canciones que se quedaron en el inconsciente colectivo de México, se quedaron en el corazón de México. Si hay una canción, una canción que logró quedarse para siempre en la memoria de todos nosotros y sobre todo del cine mexicano, es la que vas a escuchar ahora, que tomó una dimensión increíble al formar parte del soundtrack de Amores Perros. Ya recordarás esta película Lucha de Gigantes de Nacha Pop, eso. A esa es la canción que me refiero. Esta película marcó un antes y un después, no solamente en el cine mexicano, sino en el cine de Alejandro Iñárritu. Y bueno, es momento de escucharla porque creo que queda bastante, bastante bien para esta mitad de semana. Lucha de Gigantes, la escuchas en Los Soldies del 955 con Joyce Marrero. Buenos días, que tengas un increíble miércoles.
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10: 11:25 minutos.

0: ¡Qué maravilla de canciones! Estos son los Oldies del 955, mitad de la semana, y lo escuchas con Joyce Marrero. Saludos para quienes están conectándose a través del WhatsApp. Ya tengo por acá sus complacencias musicales. Esta hora se fue de volada, ¿a poco no? Saludos, dice, por favor, de parte de Tini Mena. Saludos, Joyce, desde Cozumel, Quintana Roo. ¡Hasta Cozumel! Te damos un abrazo. ¡Qué delicia! ¡Qué bárbaro, eh! Saludos por acá también. Me piden una canción de Timbiriche. Timbiriche, con saludos para Josh Dan. Que tengas un bonito miércoles tú también. Andy Ortega, ¿cómo estás, Andy? ¿Qué onda? ¿Qué canción quieren escuchar? Cuéntamelo a través del WhatsApp de Sensación. Con mucho gusto te pongo tus canciones. Ya sabes que aquí las complacencias musicales no paran. Y no te voy a dejar sin que te vayas con tu canción. Esta canción que quieres escuchar. Suéltate el pelo, 1988. Disfrútala.
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0: Mensaje del arzobispo Jorge Carlos Patrón Wong.
1: Durante el mes de julio, la Iglesia nos propone contemplar con especial devoción la preciosa sangre de nuestro Señor Jesucristo, signo supremo del amor misericordioso de Dios y fuente inagotable de redención para toda la humanidad. La sangre derramada por Cristo en la cruz manifiesta hasta dónde llega el amor del Padre por nosotros, sus hijos. Un amor que perdona, que reconcilia y abre las puertas de la vida eterna. Contemplar este misterio de amor es volver al centro de nuestra fe, donde el amor vence al pecado y la esperanza triunfa sobre todo tipo y forma de muerte. Como haría a todos discípulos y misioneros de Jesucristo, Dios te bendice.
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4: Será este miércoles cuando conozcamos al segundo finalista de la Copa del Mundo 2026, cuando en el estadio de Atlanta, Inglaterra se vea las caras con Argentina. En las casas de apuestas, el cuadro de los tres leones es marcado como favorito para avanzar. Sin embargo, el día de ayer, Francia también era favorito para pasar sobre España. Y al final, la Roja obtuvo el boleto. Inglaterra contra Argentina dará inicio a la 1 p.m. El primer tiempo con más goles en la historia de un partido de Copa del Mundo lo tiene el Austria versus Suiza en el Mundial de Suiza 1954 con 9 goles. Luego de 45 minutos, el marcador indicaba que Austria derrotaba 5-4 a Suiza. No todas las estrellas históricas del fútbol mundial han participado en una Copa del Mundo. El principal ejemplo de esto fue el legendario argentino Alfredo Di Stéfano. Aunque es considerado uno de los mejores jugadores de la historia y brilló ganando 5 Copas de Europa consecutivas con el Real Madrid, nunca jugó en el máximo torneo de selecciones.
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6: Once con 43.

Video Kill of the Radio Stars. Es lo que escuchas a las 11:46 de la mañana, 1979, sonando en tu radio. ¿Quién lo diría, no? Saludos, dice. Saludos, mi Joy. Saludos desde Alvarado. ¡Qué delicia! ¿Será que puedas complacerme con la canción, la rolita de Cárcel? ¡Tu Cárcel, de Enanitos Verdes! ¡Claro que sí! ¡Feliz ombliguito de semana! Ok, muy bien, gracias también. Saludos para ti, para Gaby, para Eliud. Se nos está acabando este viaje al pasado, pero bueno, todas las canciones que den tiempo de poner, con mucho gusto.

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1: Luego de que el exdirector de Pemex, Víctor Rodríguez, siguiera su proceso en libertad por violencia familiar, la presidenta Claudia Sheinbaum dijo que corresponde a la Fiscalía de Morelos y al juez determinar cómo continuará el proceso. Reiteró que su detención demuestra que nunca se va a proteger a nadie.
2: Independientemente de la amistad, de los cargos, pues tiene que cumplirse con la ley. Y ya en todo caso, la Fiscalía de Morelos pues determina bajo qué procedimientos el juez y pareja o expareja, bajo qué procedimiento tiene que seguir él.
1: Omisiones en fiscalías permiten que violencia familiar escale a feminicidios. Así lo advirtió Ariana Natalie Vázquez Ríos, abogada feminista.
3: Hemos tratado de muchas maneras, sin embargo, el mismo sistema judicial está demasiado sobrecargado en este tipo de asuntos.
1: Y en otra información, un equipo internacional liderado por el Centro de Astrobiología de España descubrió por primera vez azúcar en una nube molecular cerca del centro de nuestra galaxia, gracias a la detección de dos radiotelescopios, lo que sugiere que estas moléculas imprescindibles para la vida pudieron llegar a nuestro planeta desde el espacio hace 4,000 millones de años. Envía tus denuncias ciudadanas a nuestro WhatsApp 2281-400-600. Soy Karina Arriaga.
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8:10. Con esto iniciamos los hits de sensación. Buena música, buena energía, buena información y buena interview. El día de hoy, en punto de las 12:20, vamos a platicar de tatuajes y obviamente habrá sorpresas. Así que quédate pendiente. Recuerda tu clave 955. Súbele. Conéctate conmigo también a través del WhatsApp y redes sociales.

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14: Las 12:22 de la tarde. Eso significa que estás en los hits de Sensación, pero también significa que comienza la interview.
7: Tu sección favorita de la semana, porque platicamos de cosas que realmente les interesan a los Ensalovers. Y yo les quiero preguntar, ¿te harías un tatuaje sin investigar primero a quién te va a tatuar? Bueno, pues esa decisión puede marcar tu piel para siempre. Hoy vamos a hablar de mitos, de tabús, de errores, de todo lo que nadie te cuenta antes de hacerte un tatuaje. Y justamente esto es más allá de la tinta, lo que un tatuador quiere que sepas hoy, pues precisamente antes de tatuarte. Hoy nos acompaña Oscar Córdoba. Bienvenido. Su nombre artístico es Black Honey y un trabajo de tatuajes que ustedes de verdad no saben. Si ya lo conocen, bueno, pues ya saben de qué estoy hablando, y si no, hoy lo vas a conocer. Oscar, buenos días, bienvenido.
19: Hola, buenos días, ¿cómo están?
7: Bien, ya tardes, ¿verdad? Dijera por ahí los señores, buenas tardes ya. Pero bueno, Oscar, vamos a iniciar con todo. Vamos a empezar con esta pregunta. ¿Cuál es el error más grande que comete alguien antes de hacerse su primer tatuaje?
19: Yo creo que el error más grande que comete alguien tal vez es no buscar una referencia o tal vez saber qué es lo que quiere tatuarse.
7: Ok, como ir en blanco.
19: Exacto, porque a veces buscan que uno les tome sus ideas y, o sea, ni siquiera ellos saben qué es lo que tienen que hacer.
7: Claro, ¿no? Te dan nada más como señales y quieren que tú hagas todo y armes todo el panorama, sí. Que bueno, al final no podemos leer la mente, ¿no? Y además hay estilos, hay de todo.
19: No, y desde ahí empieza principalmente el hecho de empezar a tatuarse, qué es lo que quieren saber, qué es lo que quieren hacerse más bien, y de ahí parte todo. O sea, sabiendo una idea concisa, tal vez hasta, bueno, generalmente nosotros nos encargamos de transmitirlo, de crear su idea.
7: Claro, claro, claro. Y es que al final debe ser también complicado no tener como muy claro el diseño, pero decir, ¿sabes qué? Sí quiero esto, pero no sé cómo representarlo, pero llegar así como si nada y que tú lo saques de tu mente, pues también es algo súper complicado.
19: Exactamente.
7: ¿Cuál es el mito sobre los tatuajes que más te gustaría dejar atrás? Que de una vez la sociedad dijera, ok, este mito se va.
19: Yo creo que el mito más grande es ver a los tatuajes como prejuiciosos, de asociarlos con la falta de profesionalismo.
7: Claro.
19: Tal vez porque pues encuentras médicos, abogados, maestros, empresarios, incluso nosotros, de que pues simplemente es una forma de expresión.
7: Claro.
19: Y en todas las ramas que hay en todo el mundo, pues sabemos gente que nos dedicamos a varias cosas así, y pues quitarse ese prejuicio de que somos malos o de que no servimos para el trabajo que estudiamos.
7: Claro, ¿no? Muchas veces se asocia con la rebeldía también, y dices, bueno, a ver, que un doctor salve vidas, y de pronto te das cuenta que tenía un tatuaje, no debería de afectar tampoco ni su profesionalismo, justo como lo dices, ni tampoco su personalidad, ¿no? Creo que es algo que debemos también separar, y eso me gustaría muchísimo a mí también, que ese mito se rompiera en la sociedad, Oscar. Pero bueno, ¿qué señales le dices? ¿Qué señales le dirían a una persona que el estudio en donde está o que el tatuador no es muy bueno? O sea, es red flags para decir, sal corriendo de ahí.
19: Yo creo que la principal es primero checar su trabajo en redes sociales.
7: Ok, buen punto.
19: Sus reseñas con la gente, y pues realmente visualizar qué es el estilo que buscan. A veces mucha gente va con un estilo tal vez minimalista, pero el tatuador tal vez no se encarga de ese estilo.
7: Claro.
19: Entonces, así pasa con lo mismo, con el estilo tradicional, el realismo, todos los estilos existentes. Es más bien ir con la persona correcta, encargada en hacer tal estilo. Y eso, ahí es lo principal en lo que se tiene que fijar la gente.
7: Claro, y regresamos al punto de tienes que tener claro qué es lo que quieres para ya determinar el estilo, y entonces buscar al artista que te pueda hacer ese estilo, y entonces ver que además sus trabajos sean reales, porque me ha tocado unos story times en TikTok que de pronto dices, ese no era su trabajo, lo subió y la persona pues claro se fue desilusionada porque no era lo que estaba esperando.
19: Efectivamente, justamente hoy en día está la inteligencia artificial y muchas veces limpian los tatuajes.
7: Claro.
19: Con la inteligencia, entonces te hacen creer que es un buen trabajo y realmente pues no es así.
7: ¡Qué triste, de veras! No, y es que sabes que a veces nos dejamos llevar por el precio y olvidamos que estás hablando de algo que se va a quedar en tu piel, al menos si muchos años o toda la vida, pero pues sí es bien complicado de pronto pensar que no, es que ese tatuador me cobra más barato y terminas siendo meme, ¿no? Lamentablemente sí es bien complicado. ¿Te ha tocado decirle no a un cliente?
19: Pues simplemente cuando van en estado pues no conveniente para el tatuaje, porque claro, realmente a veces les gana la fiesta, les gana pues el cotorreo, y sí, dicen oye, es que me quiero tatuar ahorita, pero son las 3 de la mañana.
20: Y los ojos de Belinda aparte, ¿no?
19: Claro, también eso, importante.
20: Sí,
19: caray,
20: sí. O sea, sobre todo lo haces porque no tienen como esa conciencia en ese momento, o por si sí tiene algo que ver con la química, la tinta.
19: No, igual tiene que ver, el alcohol adelgaza la sangre.
20: Okay.
19: Y al final terminan sangrando más, terminan, pues igual, terminan moviéndose, terminan estando incómodos, y tanto es incómodo para uno como para ellos mismos.
20: Claro.
19: Y a veces muchos tatuajes que salieron mal fueron en las
20: en una borrachera. ¡Oh, Dios mío! Es que sí, aparte eso habla mucho de tu ética como artista, ¿eh? O sea, no aceptar un trabajo porque justamente no vienen las condiciones o porque no podría tener un buen resultado, pues claro, creo que habla bastante bien de lo que estás haciendo. Vamos a un pequeño corte, pero es un corte musical. Vamos a escuchar una canción y regresamos con más tabús, desmintiendo mitos, realidades y todo sobre los tatuajes. Estamos con Oscar Córdoba, mejor conocido como Black Honey. Vamos a escuchar ahora a Calvin Harris y Ellie Goulding, Outside. Ya regresamos, no te vayas.

0: 12:31. Continuamos en los hits de sensación, pero esta es la interview. Y el día de hoy está súper interesante. Ya tenemos bastantes personas, varios de mis Joycers ya comentando por acá a través de las redes sociales y a través del WhatsApp de sensación, porque ya están interesantísimos de todo lo que estamos platicando. Oscar, ahí te va otra gran pregunta. Hay diseños que hoy, pues, ya están como que demasiado en cada piel, ¿no? En todas las pieles. Y yo quiero preguntarte, ¿crees que algunos sí son moda pasajera? Es decir, algunos sí, de plano, dices, ya llegaron 500 personas a tatuarse la cruz de Cristiano Ronaldo. Ya párenle. Cuéntanos.
1: Yo creo que ahorita, pues, ya no hay como tatuajes tabú, tal vez, o tatuajes que son muy, muy comunes. Simplemente lo que pasa es que no le meten personalidad ya a veces a los tatuajes. Y eso es importante, ¿no? Sí. No hay esencia de la persona. Y a veces eso es lo que prejuicia muchos tatuajes. Hubo un tiempo donde los infinitos fueron muy comentados.
0: Claro.
1: Y todo mundo se lo hacía, pero no le ponían nada de ellos, no le ponían algo que los representara. Y desde ahí nace el hecho de que se vuelven muy comunes hacerlos.
0: Sí, claro, esa sí es una moda, ¿no? O sea, sí se podría decir como, no, es que no.
1: Efectivamente.
0: O, por ejemplo, hay modas que uno puede rediseñar, ¿no? Justamente el que se pongan las manitas o de los pequeños, las mamás, en la mano y se tatúen como estrellitas en sus huellas digitales. Me parece maravilloso y eso sí es bien auténtico, el que todas las huellitas son diferentes, ¿no? Pero parte de un solo estilo. Entonces, a mí me parece padrísimo lo que dices. La verdad es que creo que hay que meterle mucha creatividad a todo lo que hacemos. Así te inspiraras en algo, meterle tu sazón, meterle tu esencia es lo primordial, ¿no?
1: Sí, de hecho, generalmente, pues, para eso me piden ayuda bastantes de mis clientes y me dicen, oye, es que tengo esta idea, me gustaría esta idea, pero, pues, no sé cómo plasmarla. ¿Tú me podrías ayudar a hacer un diseño, a cambiar el concepto, tal vez agregarle algo más, tal vez ponerle tu estilo? Y entre todas esas, variantes que hay, podemos crear algo totalmente original usando el mismo concepto de lo que ya existe.
0: Sin duda. Y yo soy testigo de eso. Yo me he hecho varios tatuajes con Oscar y la verdad es que es una maravilla en creatividad. Justamente yo tengo 10 tatuajes, creo. Hay unos muy chiquititos, la verdad. No puedo decir que tengo 10 tatuajotes, pero tengo 10 tatuajes. Y a mí el que más me dolió fue el de la costilla. Es un ramo de 3 flores: una flor de cempasúchil, una de vainilla y una flor de un girasol. Y la verdad es que me dolió como nunca en la vida. Yo te quiero preguntar, Oscar: ¿hay diseños que dices, bueno, en esta parte del cuerpo sí duele más?
1: Mira, yo lo que siempre les he dicho, que las partes de los codos y de las rodillas duelen bastante.
0: Okay.
1: Pero generalmente siempre depende de la persona. Obviamente hay gente que tiene un umbral mayor, hay gente que tiene un umbral menor de dolor. Y pues aunque te digan que en las costillas duele muchísimo, puede que seas una de esas personas suertudas que no les duele nada.
0: De mí no vas a estar hablando, ¿eh? Que mi umbral del dolor no está. No, claro, es que depende también de todo, ¿no? Vamos a platicarlo. Vamos a decirlo así como, es que cada cuerpo es diferente.
1: Claro.
0: ¿No? Y cada percepción del dolor también, como dices, esa es una parte biológica, no solamente es mental. ¿O sí? ¿Podría ser mental?
1: Generalmente también es mental. Se puede controlar un poco el dolor.
0: Okay.
1: Obviamente mentalizándose uno y preparándose uno previo a la cita. Obviamente si no dormiste, si tomaste un día antes, si pues por alguna razón estás estresado, tienes el tiempo encima, vas a trabajar más tarde. Eso muchas veces también influye mucho en el dolor de un tatuaje.
0: Claro.
1: Más aparte de la zona y más aparte, pues, todo lo que hablamos anteriormente.
0: Ok, me parece perfecto. ¿Qué le dirías a alguien que lleva años queriendo tatuarse, pero que todavía no se anima, que le da ese miedo, que está esperando la señal de Sensación 95.5? ¿Qué le dirías a esa persona?
1: Yo creo que se quiten el miedo. Los tatuajes son muy bonitos y más cuando se trata de representar algo importante en nuestras vidas.
0: Claro.
1: Muchas veces puede ser tal vez para recordar algo o tal vez para hacerle tributo a lo que te guste, o simplemente por estética, para verse uno mejor, para estar mejor, así como vamos al gimnasio, así mismo también transformar el cuerpo con tatuajes.
0: Claro, claro. Y justo ahorita estamos hablando de los tatuajes, pero hay un sinfín de cosas. Y además, en tu estudio, ¿qué es lo que hacen además de los tatuajes?
1: Además de los tatuajes, pues, realizamos todo tipo de comisiones, también pintura, intervenciones, tal vez intervenir algún objeto, obviamente Las comisiones va desde murales, va desde graffiti, va desde esto. Entonces podemos hacer todo tipo de arte, obviamente enfocado en nuestra gráfica, y para eso pues la gente va, nos elige. Hay muchísimos artistas aquí en Jalapa, buenísimos en todas las áreas, y es ahí donde pueden escoger bastante. Hay diversidad cultural aquí en Jalapa.
0: Me encanta, de eso no tenemos duda. Y justo retomando lo que decías anteriormente, un tatuaje puede ser también un homenaje, y eso me parece hermoso, porque así podemos recordar también a alguien, recordar algo y traerlo con nosotros en la piel. A mí me parece maravilloso, me parece hermoso. Y si tuvieras, Oscar, para ir cerrando la entrevista, si tuvieras que darle un consejo a alguien que está a punto de hacerse un tatuaje, ¿cuál sería?
1: Que no se tatúe el nombre de su ex.
0: Sí, bueno, claro, eso. Uf. Quienes estén en sensación en estos momentos, por favor, coméntenos si ustedes han cometido ese, no vamos a decir error, pero bueno, esa acción. ¿Ustedes se han tatuado el nombre de alguien que ya es su exnovio? ¡Qué locura! Otro consejo que también les daríamos es que investiguen muy bien, justo lo que platicábamos durante toda la entrevista, que investiguen muy bien, que investiguen al tatuador, que busquen muy bien en su diseño, que interiormente se pregunten varias veces, ¿no? Quiero esto, lo podría ver 10, 20 años después, o mejor cambio el diseño. Creo que eso sería también importante, ¿no?
1: Claro que sí.
0: Y ahora sí, señoras y señores, Oscar de Black Honey, conocido como Black Honey, no viene con las manos vacías. No, señor, él trae regalos para todos ustedes. Y quiero que con tu clave 955 en estos momentos te vayas a seguirlos, porque les va a regalar un tatuaje. Un tatuaje, ¿verdad, Oscar?
1: Claro que
0: sí. Ah, bueno, yo dije, ¿cómo? Claro. Un tatuaje. ¿Cómo te encuentran en Instagram para irte a seguir inmediatamente?
1: En Instagram me pueden encontrar como Black Honey, solo las vocales son X.
0: Ok, Black Honey. Ok, en Sensación 95.5 subimos un banner, ahí está etiquetado en Instagram. Lo siguen y van al banner, le dan like al banner, el último banner que es el de la entrevista, y ahí justamente van a comentar que quieren participar por ese tatuaje. ¿Sí o no, Oscar?
1: Con todo, vamos con todo.
0: ¡Súper! ¡Qué padre! Oye, cuéntanos, ¿en dónde estás ubicado? ¿Redes sociales, contacto? ¿Dónde podemos ir a hacer ese primer tatuaje o continuar tatuándonos contigo?
1: Me pueden mandar un WhatsApp o tal vez un DM por Instagram. Así aparezco como black.honey. Solo las vocales son en X. Mi número de celular es 5513-228036. Y igual en Facebook aparezco como Black Honey. Ahí me pueden buscar en Instagram, en Facebook o en WhatsApp.
0: Me encanta.
1: Siempre andamos a la orden.
0: ¡Qué maravilla! Ahí lo tienen si quieres un tatuaje, si estabas pensando en tatuarte. Eso y mucho más, búscalo a través de redes sociales, síguelo, checa, dale seguimiento a todos sus trabajos, porque la verdad están padrísimos. Y yo, una clienta, te lo recomiendo. Sí que sí. Muchísimas gracias, Oscar, por estar con nosotros el día de hoy, Black Honey, en redes sociales. Y bueno, vamos a continuar con más música. Estás en los hits de Sensación. Yo soy Joyce Marrero y él es Calvin Harris. Summer, lo escuchas en los hits de Sensación. No le cambies, súbele.
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0: Mensaje del arzobispo Jorge Carlos Patrón Wong.
1: Durante el mes de julio, oramos por el respeto y la protección de toda vida humana, en todas sus etapas, reconociendo así que la vida humana es un gran regalo de Dios que hay que agradecer y cuidar en cada momento, desde su concepción en el seno de una mamá hasta su muerte natural. Que nuestra buena madre, la Santísima Virgen María, nos ayude a proteger siempre la vida humana y a la familia. Con María, todos discípulos misioneros de Jesucristo, Dios te bendice.
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5: La selección de España calificó el día de ayer a la segunda final de Copa del Mundo en su historia, luego de vencer 2-0 a Francia en la primera de las semifinales del Mundial 2026. Los goles de la victoria fueron obra de Mikel Oyarzabal de penalti al minuto 22 y Pedro Porro al minuto 58. En los cuartos de final del Mundial de Suiza 1954 se presentó el partido con mayor cantidad de goles en la historia de la Copa del Mundo. Austria derrotó a la anfitriona Suiza 7-5 para un total de 12 goles. Este histórico encuentro, celebrado el 26 de junio de 1954, es conocido popularmente como la Batalla Caliente de Lausana. Hasta el momento en el Mundial 2026 se han marcado 14 autogoles. Esta cifra ha superado oficialmente el récord histórico previo de 12 goles en propia puerta, que se había registrado en Rusia 2018.
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12:52 de la tarde. Estás en los Hits de Sensación con Joyce Marrero. Es un placer acompañarte. Y oigan, yo les quiero platicar de una artista, de una gran, gran talentosa artista que nunca, nunca postea con una agencia. Siempre es ella, no busca representantes. Ella es la que postea, la que comparte sus stories, la que comenta, y es una artista bastante famosa. Así que después de esta canción te platico.

8:55, lo que acabas de escuchar, I Love It, Icona Pop, es lo que escuchaste en los hits de Sensación, y lo prometido es deuda, Miss Joycers. ¿Quién es el artista, la cantante que reveló que nunca han tenido un gestor de redes? Ella no tiene alguien que, pues, esté ocupada de sus redes sociales, alguien que esté checando su Instagram, qué post va a subir. No, ella es Rosalía. Ella es Rosalía. Ella ha dicho a través de sus redes sociales y demás que si ves un repost, un follow, un comentario o un like, fue ella. Ella no tiene gente detrás de sus redes sociales. Ella está revisando todos los DM. Ella está revisando quién la etiqueta y quién no. Y bueno, pues ya lo sabes. Si alguna vez te sale un comentario, pues ahí medio extraño de Rosalía, pues sí, definitivamente fue ella. Y esto está mal que lo haya dicho, porque al rato pasa algo y va a decir: no, es que me hackearon. No es cierto, Rosalía, nadie te hackeó. Tú tienes el control de tus redes sociales, ¿no? Y está bien padre la historia de Rosalía. A los 15 años la rechazaron del programa de talentos Tú Sí Que Vales, me parece que sí, se llama Tú Sí Que Vales. Y bueno, el jurado dijo: no, está terrible la voz de esta chica, desafinada, no, hombre, nunca va a llegar lejos. Y mira, más bien, lejos de rendirse, Rosalía dijo: me voy a poner a estudiar. Estudió flamenco, se metió como obsesiva en la universidad a estudiar flamenco y otras ramas de la música, y años después presentó El Mal Querer. Ese álbum que la catapultó a la fama mundial después de que le dijeron: tú no cantas, tú desafinas, tú no tienes presencia en el escenario, tú no estás bien para la música, tú no cuadras aquí. Y bueno, su tesis de grado fue justamente para graduarse, El Mal Querer. Un álbum que sin duda, pues, además de todo, tiene esa parte simbólica de Rosalía, ¿no? Escuchamos Despechá a propósito de Rosalía, que ya sabemos que ella lleva sus propias redes sociales. Y hablando de redes sociales, sígueme, búscame como Joyce Marrero y síguenos como Sensación 95.5. Descarga la app y llévame contigo a todos lados. Sí.

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1: La presidenta Claudia Sheinbaum envió este día al Congreso la iniciativa de ley para homologar la investigación del feminicidio en todo el país. Afirmó que el objetivo es lograr cero impunidad y un trabajo igual en todas las fiscalías estatales.
2: Estamos presentando el día de hoy y ya enviando la iniciativa de ley que todos los estados deben seguir para que en todo el país se investigue de la misma manera el feminicidio y haya cero impunidad.
1: Para acompañar el esfuerzo diario de pescadores y acuicultores y respaldar a quienes resultaron afectados por el derrame de hidrocarburo de hace algunos meses, la gobernadora Rocío Nale García entregó 6.492.000 pesos en apoyos económicos directos a 1.623 pescadoras y pescadores de los municipios de Ozulama, Pueblo Viejo, Tamalín y Tampico Alto.
3: Va a ser directo para que ustedes compren lo que ustedes necesiten, como ustedes decidan. Si ustedes deciden que sea la red, que sea para completar un refrigerador, lo que sea, eso lo van a decidir ustedes.
1: La regidora tercera del Ayuntamiento de Jalapa, Susana Liliana Morales Segura, informó que la campaña Un Libro por el Bien de Jalapa, puesta en marcha desde mayo, ha logrado reunir cerca de 700 libros, los cuales serán destinados a las 9 bibliotecas municipales y a los 16 centros comunitarios para fortalecer el acceso a la lectura en la capital veracruzana.
4: Y ahora estamos, pues, estos otro paquete de libros, estamos esperando que lleguen un poquito más. Vamos a hacer un intercambio con el CASMA porque las niñas que están ahí están también pues sumándose a esta acción de fomento a la lectura.
1: Te esperamos en la segunda emisión de Oliva Noticias a las 2 de la tarde. Soy Karina Arriaga y mañana tenemos una cita con más información.
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8: Una con seis.

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1:27, lo que acabas de escuchar, Caramel de Danny Ocean, que además Danny Ocean es tendencia el día de hoy. Of the Sun, y los artistas estrenaron Llegó, ese sencillo para el Mundial 2026, y además marcaron un momento histórico. Es la primera colaboración de Empire of the Sun con un artista latino, sin contar, pues, remixes, pero es la sexta colaboración de Danny Ocean con artistas no habla hispanohablantes. Entonces, esto la verdad es una buena colaboración. Empire of the Sun dijo, vámonos con los latinos. Danny Ocean dijo, vamos de nuevo a colaborar con un artista no hispanohablante. Y bueno, aquí lo tienen, es una canción bastante, bastante interesante. Llegó. Así es como se titula el sencillo, pero bueno, vamos a escuchar a Empire of the Sun, no con esa nueva canción, esa ahorita te la pongo, te lo prometo, pero vamos a escuchar otra que la verdad me encanta de Empire of the Sun, creo que tiene toda la energía que necesitamos en este miércoles para subir el beat, para subir las revoluciones y para hacer las cosas de una manera diferente. Yo soy Joyce Marrero, Alive, lo escuchas a la 1:28.

0: Mensaje del arzobispo Jorge Carlos Patrón Wong.
1: La historia humana nos confirma que incluso en las noches más oscuras, Dios suscita hombres y mujeres capaces de no resignarse a vivir en el mal, siendo constructores de paz, sembradores de amistad y fraternidad, e impulsores de una nueva civilización, la civilización del amor, de la reconciliación. Todo Jesús por María, todo a María para Jesús. Dios te bendice.
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7: La lista de máximos goleadores históricos de la selección mexicana en la Copa del Mundo está encabezada por tres jugadores que comparten el primer lugar con 4 anotaciones cada uno. Javier Chicharito Hernández hizo 4 goles, anotados en Sudáfrica 2010, Brasil 2014 y Rusia 2018. Luis Matador Hernández hizo sus 4 goles en Francia 1998. Y Julián Quiñones también marcó 4 tantos durante la actual Copa del Mundo 2026. El director técnico más longevo en dirigir en la historia de los mundiales es el neerlandés Dick Advocaat, quien rompió el récord absoluto al dirigir a la selección de Curazao en la actual Copa del Mundo 2026, a la histórica edad de 78 años y 280 días. El primer partido de Copa del Mundo transmitido en televisión a nivel internacional fue el duelo de fase de grupos entre Yugoslavia y Francia del Mundial de Suiza 1954. El juego fue transmitido en vivo para varios países de Europa a través de la naciente red de Eurovisión.
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24: 1:43.

0: 15 minutos nos separan de las 2 de la tarde. Y tengo saludos para Misael Acosta, para Viridiana y Esther también. De parte de Misael, les mandamos un abrazo muy fuerte. Que tengan un estupendo día. Saludos para Rafita, Rafita Gómez Tablada, que anda por acá. A propósito de los tatuajes, dice: son una historia de tu vida y una obra de arte de quien los realiza. Saludos para la licenciada Gaby de León en Papantla, Veracruz, de parte de JC desde Puebla, Puebla. Muy bien, te mandamos un abrazo fuerte a ti y a la firma jurídica que están por allá todos laborando. Les mando un abrazo muy fuerte. La mejor de las energías para este miércoles. Nosotros ya vamos cerrando prácticamente, pero ya sabes que me encanta platicar contigo lo que es tendencia, qué está pasando a través de las redes sociales, qué está pasando en el mundo. Y justamente yo sé que todos están bien pendientes de Argentina en estos momentos y, bueno, de la Copa del Mundo. Pero ¿por qué una canción de 1995 el día de hoy es tendencia? No estamos hablando de cualquier canción, obviamente. Estamos hablando de el himno, de la canción de canciones. Oasis llegó para cambiar la música y nos cantó Wonderwall en 1995. Y esta canción justamente está a punto de lograr otro récord histórico. El clásico Wonderwall, que se lanzó en 1995, está por alcanzar las 3,000 millones de reproducciones en Spotify. Esta canción fue escrita por Noel Gallagher y sigue siendo el mayor éxito de la banda hasta el día de hoy. Ha tenido por ahí un nuevo impulso y justamente el día de hoy, pues imagínense, más de 30 años después de su estreno, 3,000 millones de reproducciones en Spotify, justamente en contexto también con el Mundial. ¿Por qué con el Mundial? Bueno, porque después de la primera victoria de Inglaterra en el Mundial, los aficionados empezaron a cantar la canción de Wonderwall. Ahora, no solamente es por esto, sino que fue incluida también por la selección de Inglaterra dentro de las canciones oficiales que la FIFA podría poner en los partidos cuando ganaran. Todos podían decidir también cuál, ¿no? La selección mexicana coincidieron con Caifanes. Y justamente ahorita, pues Wonderwall, los aficionados la empezaron a cantar a todo pulmón y los jugadores se unieron desde la cancha y ese momento se volvió viral y además es de los momentos más icónicos de este mundial y se ha repetido tras cada triunfo. Entonces, triunfo tras triunfo, y obviamente la gente en redes sociales la sigue impulsando, la sigue escuchando. Y bueno, el día de hoy, aunque sea directamente de 1995, es tendencia. ¿Y por qué es tendencia? Lo escuchas en los hits de Sensación con Joyce Marrero. Así que súbele, es una verdadera joya de Oasis, Wonderwall.
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llevaba men. 1:56 de la tarde, me despido de ustedes. Qué triste, de veras. Me encanta estar con ustedes, me encantaría estar todo el día platicando contigo. ¿Qué está pasando en el mundo? Bonita música, bonita energía, tu bonita compañía, porque tú me permites también entrar hasta tus oídos, hasta tu casa, hasta tu corazón, tu oficina, en todos lados. Yo soy Joyce Marrero, búscame en redes sociales. ¿Me encuentras así? Fácil. Instagram, TikTok, en la fanpage de Facebook, Joyce Marrero. Y ahí te acompaño para todos lados. Ahí encuentras contenido musical, contenido de todo, ¿ok? Les mando un abrazo muy fuerte, que tengan un bonito día. Mañana no ando por acá, pero el viernes retomamos en punto de las 10. Tienes una cita conmigo y con la música que cuenta tu pasado. Pero no me voy. No me voy sin antes recordarte el mantra del día de hoy. Y repítelo todas las veces que sea necesaria. No tengo miedo a equivocarme. Casi todo lo que sé lo aprendí perdiendo. Acuérdate muy bien de eso. Hasta el viernes. Joyce.

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3: 2.5 y unos cuantos grados de temperatura, 23 para ser exactos.

Bienvenidos, señores, sean a los grandes hits del 955 en un miércoles interesante, un miércoles con regreso a los orígenes. Un miércoles muy chulo. Mi nombre es Adi, te acompaño hasta las 6 de la tarde. Ya estamos en sintonía y listos para platicar, para cotorrear tú y yo. Como siempre te invitamos a que nos mandes mensaje al 2281-614-955 y que te prepares porque ya arrancamos casi el DJ Live.

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viene este miércolesito y qué mejor manera de comenzar la mitad de semana y demás que con unos buenos clásicos, cortesía del buen Cervantes.

2 de la tarde con 30 minutos. Gracias por mandar sus mensajes y por andar por acá también. Cotorreando con nosotros. Saludos especiales. ¿Cómo no, mi querido amigo Iván? Abrazotes también a todos los que ya por ahí andan trabajando. Ya nos caché. Allá por la cancha del artículo. Gracias por estarnos escuchando y excelente tardecita, mi hermano.

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2: Fallece la actriz mexicana Elsa Aguirre a los 95 años, una de las últimas divas del cine de oro mexicano. Michael Anthony Leones Espino, conocido artísticamente como Mikey Moves, fue hallado muerto en Miami, días después de haber sido reportado como desaparecido. El bailarín de 28 años colaboró durante años con Rosalía y Raúl Alejandro, convirtiéndose en una pieza clave de alguna de las giras más importantes de ambos artistas. Descanse en paz. Hace 10 años, Playa Limbo llegaba a la escena musical, luego de una reestructuración en su alineación y lo que parecía un comienzo desde cero. Ahora, la banda originaria de Guadalajara está de gran fiesta, celebrando este renacimiento, y lo hace por todo lo alto. Hoy, 15 de julio, Jess, Ángel, Jorge y Servando se encargarán de cerrar la tercera temporada de Amazon Music City Sessions con un concierto único que será transmitido por la plataforma de streaming en tiempo real. El cine mexicano despide a una de sus figuras más emblemáticas. La actriz Elsa Aguirre falleció anoche, 14 de julio, a los 95 años, según confirmó la Asociación Nacional de Intérpretes ANDI, poniendo fin a una trayectoria de más de 8 décadas que la convirtió en uno de los rostros más representativos de la época de oro del cine nacional. Nacida el 25 de septiembre de 1930 en Chihuahua, como Elsa Irma Aguirre Juárez, la actriz debutó en la pantalla grande

0: Siendo un adolescente y compartió créditos con leyendas como Pedro Infante, Jorge Negrete, Arturo de Córdoba y Emilio el Indio Fernández. Su belleza, elegancia y talento la convirtieron en una de las grandes divas de la cinematografía mexicana. Descanse en paz. 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

0: Sálganse todos de la radio, sálganse todos de Facebook, sálganse todos de todas partes, quiero estar solo. 2-1, Inglaterra cae otra vez. Y por esa razón andamos ya tristeando dentro del Free Radio. Bienvenidos sean. Y gracias por acompañarnos, señores, al Free Radio. Qué bueno que están por acá ya con nosotros. Qué bueno que ya están cotorreándola. Gracias por avisarnos. Gracias por avisarnos. Un abrazo, mi querido Rafa. Pero ya arrancamos este programa para que pidas tus canciones favoritas al aire. Justamente ahorita, ¿ibas con Inglaterra? Padre santo, pues, ¿a poco había otro? Había que salvar el fútbol, mi rey. Había que salvar el fútbol. Buenas y excelentes tardes. Y excelente miércoles. ¿Me pueden poner una canción, porfa, Casi Humanos de Vicio?
1: Claro que sí.
0: Claro que sí, mi Brunando. En un momento la detono. Ya sabes que tu canción favorita va a ir sonando al aire. Al 2281-614-955. Bienvenidos sean. Pide tu rolita porque así la quieres. Aquí la tienes.

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5: En la actual Copa del Mundo de Norteamérica 2026, la única selección participante que no logró marcar un solo gol en toda su participación fue Panamá. En el grupo L, el combinado panameño cerró su participación con 3 derrotas, recibiendo 4 goles en contra y registrando 0 goles a favor. En el actual Mundial 2026, el extremo inglés Anthony Gordon ha sido catalogado como el jugador más rápido del torneo tras registrar un impresionante pico de velocidad de 37,92 kilómetros por hora. Si Gordon mantuviera este pico de velocidad como promedio por hora, terminaría una carrera de 100 metros en aproximadamente 9.49 segundos. Esta marca le otorgaría el primer lugar y rompería el récord mundial actual, superando a los 9.58 segundos establecidos por Usain Bolt en 2009.
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0: Se trata de Quevedo con Columbia, 3 de la tarde con 32 minutos, continuamos con el Free Radio. Por acá tenemos mensajes, así que hola, hello, buenas tardes.
1: Buenas tardes, quisiera pedir una canción de Panda, la de Procedimientos para llegar a un común acuerdo.
0: Claro que sí.
1: Con saludos para Dante, para saludos, San, para Aldo saludos. Y para las Charitos que trabajan en una tienda ahí de tenis, se acaba de abrir la semana pasada. Un saludo, espero que esté muy bien y si la quieres.
0: Aquí la tienes. Saludos a toda la raza, cómo no.

0: Mensaje del arzobispo Jorge Carlos Patrón Wong.
1: Durante el mes de julio, la Iglesia nos propone contemplar con especial devoción la preciosa sangre de nuestro Señor Jesucristo, signo supremo del amor misericordioso de Dios y fuente inagotable de redención para toda la humanidad. La sangre derramada por Cristo en la cruz manifiesta hasta dónde llega el amor del Padre por nosotros, sus hijos, un amor que perdona, que reconcilia y abre las puertas de la vida eterna. Contemplar este misterio de amor es volver al centro de nuestra fe, donde el amor vence al pecado y la esperanza triunfa sobre todo tipo y forma de muerte. Como haría a todos discípulos y misioneros de Jesucristo, Dios te bendice.
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5: En la actual Copa del Mundo 2026 se ha asentado un hito histórico para el arbitraje de la CONCACAF, puesto que para ambos duelos semifinales fueron asignados silbantes de esta confederación. Para el duelo del día de ayer entre Francia y España, el juez central fue el salvadoreño Iván Barton, en tanto que para el partido de este miércoles, la responsabilidad recaerá en el estadounidense Ismail El Fat. Estas designaciones reflejan el crecimiento y la confianza que la FIFA deposita en el arbitraje de Norteamérica, Centroamérica y el Caribe. El Mineirazo es el nombre de 2014. Dicha derrota trajo consigo repercusiones que fueron desde disturbios, saqueos a comercios y enfrentamientos con la policía en diferentes ciudades, hasta acoso en contra de varios integrantes de aquella verde amarela como David Luiz, Fred, Hulk y Julio César. El balón oficial de la Copa Mundial Alemania 2006 fue el Adidas Teamgeist. Este balón destacó por su diseño revolucionario, ya que fue el primero en reducir el número de paneles tradicionales para lograr una superficie mucho más esférica y uniforme.
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0: De Gorila, señoras y señores. Seguimos soltando más música en el Freeway. A ver, ¿a quién más tenemos por acá? Vamos saludando. ¿Qué tal? Buenas tardes.
1: Hola, ¿qué tal? Buenas tardes. Todos somos sensación. Gracias. Les habla aquí a Misadai Pérez.
0: Abrazotes, mi hermano.
1: Para solicitarles una canción, la de Give Me Everything de Pitbull con Afrojack. Muchas gracias y saludos a todos en cabina. Y si la quieres, aquí la tienes.
0: Así como saludos. Lo dices. 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

0: tenemos por acá? Hello.
1: Buenas tardes.
0: ¿Qué onda, mi hermano?
1: ¿Quieres ponerme una canción? La de Dímelo. Los Caligaris.
0: Ajá.
1: La de Kilómetros.
0: Claro que sí. Ya la tengo lista, mi hermano. Disfrútala mucho porque sí la quiere.

¿Por qué? ¿Por qué? ¿Por qué? Tuvimos que despedirnos. Los Caligaris, los ganadores, los victoriosos, los perdedores con Harry Styles. Hasta acá terminamos con el Free Radio.

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2: Ingresar al mar en la zona conurbada de Veracruz y Boca del Río después de las 7 de la noche incrementa de forma crítica el riesgo de ahogamiento para los vacacionistas. Las autoridades de Protección Civil advierten que al caer la noche, la combinación de falta de visibilidad, la ausencia de cuerpos de rescate y el desconocimiento de la topografía marina convierte la actividad recreativa en un escenario de alto peligro. Escuchamos al maestro en Protección Civil, Roberto Rojas.
3: En la zona conurbada, el uso de las playas es de 10 de la mañana a 6 de la tarde, que es el personal en el que se mantiene vigilancia y que pues al inicio de cada turno los guardavidas hacen un recorrido.
2: La presidenta de Xalapa

0: Daniela Griego informó que la cancelación de la deuda derivada de la bursatilización permitirá al ayuntamiento disponer de recursos que anteriormente se destinaban al pago de este compromiso financiero.
1: La deuda que traíamos ahorita era alrededor de 85 millones, si mal no recuerdo. A Jalapa le... La deuda se pagó. Cero. A Jalapa le prestaron alrededor de 90 millones, pagó 185 millones en estos años de 2008 a la fecha y todavía nos faltaban pagar como 85 millones, o sea, lo mismo.
0: La Dirección de Tránsito Municipal del Puerto de Veracruz mantiene operativos en los cruceros viales de la ciudad para garantizar el cumplimiento del programa de circulación 1x1, una medida que registra un alto nivel de acato ciudadano frente a una incidencia menor de sanciones. Escuchemos al director de la dependencia, Virgilio Torres Ibarra.
2: Sí se respeta en términos generales el 1x1.
3: ¿De cuánto es la multa por no respetar?
2: 1,173 con un 50% de descuento.
0: Soy Edgar Salomón y te recuerdo, ya estás informado.
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0: Bebe Rexha con la canción de New Religion sonando en tu radio. 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

No, qué pedazo de rola es esta, la neta, las de las Hash. No sé cómo le hacen, pero sueltan canciones perrísimas. Se trata de Si Me Hubieras Llamado Ayer, sonando los hits. 4:35 y nos vamos con Shakira. Seguimos en modo mundialista, pasamos de Die Die a La La La. Disfrútala.

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4: Será este miércoles cuando conozcamos al segundo finalista de la Copa del Mundo 2026, cuando en el estadio de Atlanta, Inglaterra se vea las caras con Argentina. En las casas de apuestas, el cuadro de los tres leones es marcado como favorito para avanzar. Sin embargo, el día de ayer, Francia también era favorito para pasar sobre España. Y al final, la Roja obtuvo el boleto. Inglaterra contra Argentina dará inicio a la 1 p.m. El primer tiempo con más goles en la historia de un partido de Copa del Mundo lo tiene el Austria versus Suiza en el Mundial de Suiza 1954 con 9 goles. Luego de 45 minutos, el marcador indicaba que Austria derrotaba 5-4 a Suiza. No todas las estrellas históricas del fútbol mundial han participado en una Copa del Mundo. El principal ejemplo de esto fue el legendario argentino Alfredo Di Stéfano. Aunque es considerado uno de los mejores jugadores de la historia y brilló ganando 5 Copas de Europa consecutivas con el Real Madrid, nunca jugó en el máximo torneo de selecciones.
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22: 22 grados en la ciudad.

que veníamos cantando la canción de Ruleta Rusa. 4:56 de la tarde. Ya casi son las 5. Recuerda que 5:30 tenemos este especial llamado Audífonos de Cabre, que por cierto ayer nos mandaron la canción que quieren que se escuche el día de hoy, así que bien atentos. Me gustó, honestamente me gustó. Nos vamos a remontar un poquito al pasado, un año nomás. ¿Te acuerdas de esta canción? Una canción que comenzó con un sample sumamente épico de una canción increíble. Ahora es recordada por otro tipo de letra, por otro intérprete, por otro artista, pero igual de épico. Esto es Doechii cantando en Sayeri.

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2: La última actriz sobreviviente de la época de oro del cine mexicano ha fallecido este miércoles 15 de julio. Se trata de Elsa Aguirre. El Consejo Directivo y Comité de Vigilancia de la Asociación Nacional de Intérpretes confirmaron la muerte de la actriz mexicana a través de un comunicado. Elsa Aguirre muere a sus 95 años, una figura sobresaliente de la época de oro del cine mexicano, por lo que las asociaciones lamentaron el deceso de la protagonista, que fue muy querida por su trabajo en el mundo del séptimo arte. Protagonizó películas junto a Ignacio López Tarso, Arturo de Córdoba, Jorge Negrete, Pedro Infante, entre otros. Por su trayectoria recibió reconocimientos como el Ariel de Oro y las Lunas del Auditorio. Su último papel fue en la telenovela Lo que es el amor, a principios de la década. La gobernadora de Veracruz, Rocío Nalec, informó que ya quedó liquidada la deuda de la bursatilización contratada en 2008. Ahora 199 municipios ya no usarán parte de sus participaciones federales para el pago del financiamiento, que concluirá en 2036.
3: Hice con ustedes un programa para que cada municipio fuera aportando hasta el 2030. Recuperamos el dinero. Hoy todos los municipios están liquidados, no tienen que pagar ni un peso, ni un peso. No se terminó la bursa en el 2036. La bursa se termina hoy.
2: El próximo regreso a clases representa una de las temporadas comerciales más importantes del año para el comercio establecido, por lo que empresarios esperan superar el incremento en ventas de entre 30 y 40% registrado durante el mismo periodo del año pasado. Escuchamos al presidente de la Canaco Servitur Jalapa, Luis Francisco Llera Hernández.
4: El año pasado se tuvieron registros de ventas superiores entre el 30 y un 40%. Este año esperamos que se supere el porcentaje. Hemos notado también que la mayoría de los comercios pues ya se están preparando con anticipación. Hay un aumento de sus inventarios, están listos para lanzar promociones y descuentos.
2: Soy Edgar Salomón y te recuerdo, ya estás informado.
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0: ¿Qué pedazo de rola es esta? De El Malicia con Dana. Y nos vamos ahora a cambiar el mood completamente, porque disfrutamos a Taylor Swift con una canción más friendly. I know it, I know you.
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que Álvaro explora esa segunda faceta luego de una relación fallida. 5 de la tarde con 18 minutos, disfrutaste de Omakase. Nosotros nos vamos con más y nos metemos al mood de nuevo.

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Mix, una canción que no recuerdo si es esta. Ahí ustedes podrán también ilustrarme, pero hace unos cuantos años fue sumamente viral gracias también a un clip del futbolista inglés Trent Alexander-Arnold, quien cantó con muchísima aura, déjame decirte, esta canción de la queridísima Dua Lipa, y a partir de ahí todo cambió para la carrera de ambos. Señores, bienvenidos sean, ya son las 5:31 y estamos listos para... Audífonos de cable. Esta playlist que, como siempre te comentamos, estamos realizando para ti y que puedes disfrutar a través de, pues, el 955, claro que sí, 5 y media siempre tenemos una canción para ti de audífonos de cable, o también la playlist dedicada a estas canciones en servicios de streaming, que ya te lo sabes. Si tú la quieres, dímelo, yo te la mando y la disfrutas. ¿Cómo no? ¿Me dices qué tal? Digo, estaría increíble. El día de hoy tenemos esta canción que es recomendada por uno de ustedes. Le mandamos un abrazote, como de que no, a nuestro querido hermano que ayer nos la recomendó. Hoy la tenemos lista, que espero que nos esté escuchando. Y la canción per se se trata de nada más y nada menos que The Pitch Mode con Personal Jesus. A ver, este personalmente es el Stargate Remix, ¿ok? La versión que nos encargó nuestro querido hermano, Personal Jesus de Stargate Remix, una canción que fue lanzada en el año 1989 como parte del primer sencillo del álbum Violator, escrita por Martin Gore, que la verdad se ha vuelto parte del icono de las canciones de Depeche Mode. Pero en el 2011 volvieron con este tema que te estamos demostrando, con este tema que estamos sonando, Stargate Mix, que realmente ha sido una joya. Esto fue producido por el gran dúo noruego Stargate, que por cierto también ha trabajado con otros grandes artistas como Rihanna, Beyoncé, Ne-Yo y Coldplay, entre otros tantos. Además de eso, Personal Jesus marcó antes y un después la canción original de Depeche Mode, porque fue una de las primeras canciones que el grupo obtuvo como, pues, boom, para recibir una gran cantidad de remezclas realizadas. Hay millones de mix alrededor del mundo que, pues, claramente le dieron más popularidad a la rola. Ahora Stargate Mix se volvió uno de los grandes mixes modernos y hoy lo disfrutas con nosotros. Bienvenidos sean a Audífonos de Cable. Disfrutas de The Pitch Mode con Personal Jesus, el mix de Stargate.

0: Mensaje del arzobispo Jorge Carlos Patrón Wong.
1: Durante el mes de julio, oramos por el respeto y la protección de toda vida humana, en todas sus etapas, reconociendo así que la vida humana es un gran regalo de Dios que hay que agradecer y cuidar en cada momento, desde su concepción en el seno de una mamá hasta su muerte natural. 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Con María, todos discípulos misioneros de Jesucristo, Dios te bendice.
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8: La selección de España calificó el día de ayer a la segunda final de Copa del Mundo en su historia, luego de vencer 2-0 a Francia en la primera de las semifinales del Mundial 2026. Los goles de la victoria fueron obra de Mikel Oyarzabal de penalti al minuto 22 y Pedro Porro al minuto 58. En los cuartos de final del Mundial de Suiza 1954 se presentó el partido con mayor cantidad de goles en la historia de la Copa del Mundo. Austria derrotó a la anfitriona Suiza 7-5 para un total de 12 goles. Este histórico encuentro, celebrado el 26 de junio de 1954, es conocido popularmente como la Batalla Caliente de Lausana. Hasta el momento en el Mundial 2026 se han marcado 14 autogoles. Esta cifra ha superado oficialmente el récord histórico previo de 12 goles en propia puerta, que se había registrado en Rusia 2018.
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Amigos, mañana es jueves y nos despedimos con toda la, todo el gusto del mundo con nuestra querida Taylor Swift. Hasta pronto, en punto de las mañana. Mañana entramos a las 12. Mañana entramos a las 12. Todo coqueto, entonces te doy a las 12 para cotorrearla desde mucho antes. Y espero que tengas un grandioso miércoles. Cuídate mucho. Chao.

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